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cuando pasan 14 minutos de las 22. Bienvenidos a Después de Todo, donde arrancamos así bien lento, bien románticos, porque así queremos comenzar este viernes aquí en la radio de los santiagueños AM 890 FM 88.1. Una canción que la pedían por WhatsApp. Se ve que más de uno está melancólico y romántico en esta noche de viernes. Viernes 21 de agosto. Este saxofón que suena y que te pone en mood totalmente para el amor, podríamos decir. Una canción que es puro clima, pura nostalgia y puro sentimiento. Estamos hablando de George Michael, que nos trae este gran clásico. Y empezamos así tranquilos y despacio, disfrutando de estas canciones que nos traen recuerdos, historias y alguna que otra emoción. Pilar Ábalos es mi nombre. Estás en AM 890 FM 88.1 en el rincón de la música que nunca pasa de moda. Ojo, esto recién comienza. Arrancamos así lento y después vamos a explotar con algunos temazos más movidos, porque te estamos preparando para lo que es esta previa de fin de semana. Estamos a día viernes. Esto es Después de Todo, el lugar de la música que nunca pasa de moda. Bienvenidos a esta noche en la radio de los santiagueños, en donde también nos podés escuchar en www.radioelb11.com.ar.

¿Qué les puedo decir de Careless Whisper? Estoy hablando de una canción lanzada en el 84 que se convierte en uno de los grandes clásicos de George Michael, con ese saxofón inolvidable que prácticamente transformó en una identidad

Una noche agradable en la madre de ciudades, en donde hacen aproximadamente 16 grados, podríamos redondear. Una humedad del 75% y un viento sudeste a 15 kilómetros por hora. En un cielo despejado, aparentemente un fin de semana que nos depara días cálidos, podríamos decir agradables, unas mínimas bastante bajas, pero llegando hasta máximas de 18 y 19 grados, sin probabilidad de precipitación.

Así nos fuimos al 83 con Total Eclipse of the Heart. Y ahora grita. Es un grito desesperado. Ella realmente lo necesita esta noche, escrita por Jim Steinman. Una verdadera power ballad. 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

sigo quedando en los 80 porque los 80 tienen eso, tienen magia, mágicas cosas resultaron de los 80. Estamos escuchando ahora Waiting for a Girl Like You de Foreigner y la verdad, empieza despacito, casi susurrando y terminan convirtiéndose en unas baladas poderosas y fulminantes de esas que te atraviesan. Vamos a seguir escuchando entonces más clásicos. Está, por lo pronto nos quedamos en el 81 y se convierte en uno de los grandes clásicos de la banda. Y habla sobre esperar durante mucho tiempo a esa persona especial.

0: Hola Pili, buenas noches. Te estamos escuchando y estamos haciendo la previa con vos de lo que va a ser. Nada puede salir mal mañana a partir de las 21. Con vos, obviamente, en las operaciones de cámara, sos una genia. Vamos, Pili, Pili, Pili. Poneme el tema de Ajá.
1: Y mándame entonces mensajito en el 3854030080. Nuestro querido Raúl, colega del multimedio, por supuesto. Todos preparándonos para la mejor previa del fin de semana, mañana de 21 a 0. Nada puede salir mal. El mejor plan para el sábado, por supuesto. Ahí va a estar Raúl junto a un gran equipo haciéndote el aguante.

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mientras Raúl me conteste, me dice cuál tema de Aja quiere, en el 385-403-0080 nos pedían otro temazo, otro clásico, otro lento, otro infaltable para una noche romántica, que va a empezar a sonar de la siguiente manera y vos me dirás entonces qué es lo que opinas. Vamos a ver.

Así seguimos en los 80. Y después de este recorrido de las baladas intensas, llega Still Loving You y nos trae Scorpion, este gran tema lanzado en el 84. Un amor que está al borde de romperse, pero donde todavía queda una última esperanza, él le dice que aún la ama.

Así como esta noche, que empieza suavecito, que después termina explotando, la guitarra de Scorpions hace el resto. Justamente la fuerza de la canción es que no es un amor tranquilo, es un amor desesperado. De esos que dicen, sé que hicimos las cosas mal, pero todavía quiero intentarlo.

Hacemos una pequeña pausa, un salto, quería decir, se me mezclaron las palabras, porque lo pedí entonces Raúl a través del 385-403-0080, nuestro compañero de Nada Puede Salir Mal, y quería escuchar, ajá, entonces aquí está para él, para arrancar con toda la previa de fin de semana en la radio de los santiagueños.

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Si lo decía Extreme, entonces, más que palabras, te voy comentando un poco entonces cómo se viene este final del invierno, podríamos decirlo, porque hay alerta por un cambio de tiempo en Santiago. ¿Y cuándo podrían llegar supuestamente las lluvias? El ingreso de aire frío y la presencia de mayor humedad podrían generar un marcado cambio en las condiciones del tiempo. Estamos repasando algunos titulares de Nuevo Diario Web, por supuesto, en donde podemos allí observar que el final del invierno podría traer lluvias, tormentas y un descenso en las temperaturas a distintos puntos de Santiago del Estero. En los últimos días de agosto, los pronósticos comenzaron a mostrar señales de un posible periodo de inestabilidad que podría coincidir con la tradicional tormenta de Santa Rosa, una fecha que concentra la atención sobre todo en el fin de semana del 29 y 30 de agosto. Aunque la evolución del sistema dependerá de las condiciones atmosféricas que se registren durante los próximos días. Y así, de acuerdo con las proyecciones disponibles, la inestabilidad podría avanzar sobre diferentes sectores de la provincia, por ejemplo en Capital y Banda. El cambio del tiempo podría estar acompañado por aumento de nubosidad, lluvias y algunas tormentas, además de ráfagas de viento y un descenso en la temperatura, mientras que en las localidades del sur santiagueño, como por ejemplo Frías, Ojo de Agua y zonas cercanas, el ingreso de aire más frío podría sentirse antes, mientras que hacia el este provincial, incluyendo lugares y localidades como Añatuya, Quimilí y Los Juríes, las posibilidades de precipitación podría aumentar durante el fin de semana. Por lo pronto, en el norte de la provincia, localidades como Pellegrini y Copo también podrían experimentar un aumento en la nubosidad y un marcado cambio térmico. Se trata solo de proyecciones meteorológicas a varios días de distancia, por lo que las zonas afectadas, como los horarios y la intensidad de lluvias, pueden modificarse. 44 minutos pasan de las 22. Estás en AM890 FM 88.1, por lo pronto disfrutando de algunos clásicos, de algunos lentos, para después ir variando el timón a lo que sería la culminación de este viernes 21 de agosto, en la previa del fin de, en la radio de los santiagueños. Richard Marx te dice que está allí esperando, right here waiting.

transitamos los 80 con esta power ballad, porque todavía hay mucho amor y nostalgia para compartir, para desentrañar en esta noche de viernes. Un tema del 89, una canción nacida de la distancia y de la espera, lejos de las personas que amas, extrañarlos profundamente y decir que en definitiva estás allí esperando.

Pasan 56 minutos de las 22 y estamos escuchando este gran clásico que lo pedían a través del 3854-030080. 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

16 minutos pasan de las 23 y bueno, lo prometido es deuda. Luego de un recorrido romántico empezamos a levantar despacito el ritmo porque la noche de viernes recién está tomando temperatura. Habíamos arrancado con All Night Long, un clásico del 83 que nos invita directamente a olvidarnos del reloj y disfrutar la noche. Y ahora suenan ellos, Kool & the Gang con Fresh.

Nos fuimos al 84 con Caribbean Queen, una canción que mezcla pop, soul y funk con un espíritu tropical que invita inmediatamente a bailar. Un enorme éxito internacional que llegó al número 1 en el Billboard Hot 100. Así que seguimos

Seguimos escuchando los clásicos, 31 minutos pasan de las 23. Habíamos escuchado Wake Me Up Before You Go Go, un gran clásico de Wham con un George Michael cuando todavía formaba parte de la agrupación. Y ahora vamos a seguir transcurriendo algunos clásicos, algunos temas imperdibles, como para no perder el ritmo cuando pasan 32 de las 23. Suena Phil Collins. Yo les voy contando, 13 grados, 2 décimas la temperatura, una noche fresca en la madre de ciudades con una humedad del 78%, un viento sudeste a 10 kilómetros por hora y una visibilidad de 10 kilómetros. Un cielo despejado para mañana sábado, los que ya tengan planes, probabilidad de precipitación hasta ahora 0%, mínima de 5, máxima de 18, en un día que va a estar algo nublado. Y la invitación sigue en pie, de 21 a 0, nada puede salir mal mañana.

y 44 minutos pasan de las 23. Habíamos empezado a levantar un poco el ritmo. Nos mandan mensajes en el 385-403-0080, saludándonos, diciéndonos que están del otro lado escuchando. Estimada locutora, mejor programa de los clásicos nocturnos de Santiago del Estero. Ah, bueno, muchísimas gracias. Nos saluda entonces Hugo, ya reposando en su living y escuchando la radio como quien tomara un aperitivo. ¿Quién fuera Hugo tomando un aperitivo? Está en su casa, tranquilo, empezando a disfrutar de este fin de semana. Bendecido fin de semana para todos. Sigan así con el nivel y la calidad de este excelente programa radial. La verdad, muchísimas gracias. Él nos pide un tema y si bien vamos a bajar un poquito los decibeles nuevamente, por Hugo lo vamos a hacer y vamos a disfrutar de este gran clásico que suena de la siguiente manera.

Así arranca despacito este clásico del 81. Phil Collins nos trae In the Air Tonight, una canción misteriosa, si se quiere, casi cinematográfica. Phil Collins la escribe después de un momento muy personal en su vida. Si bien no hay confirmación acerca de las interpretaciones, lo que sí está claro es que transmite dolor, enojo, distancia y una sensación de desahogo contenido. En el aire esta noche suena en AM 890 FM 88.1.

49 minutos ya pasan de las 23, estamos llegando al final. ¿Quién lo diría? Pasó volando. Vamos a levantar un poquito el ritmo. Me gusta esta self-control de Laura Branigan, pero si estamos hablando de la previa de tu fin de semana, vamos a poner la canción. Como quien diría, llega ella de las Islas Galápagos, Pilar Ábalos. Mañana no se pierdan, nada puede salir mal. Por AM 890, FM 88.1, suena Laura Branigan, Gloria.

Y así siguen llegando los mensajes en el 385-403-0080. Dani está contento. Hoy fue una noche fructífera. Todos del otro lado. Hugo está como loco. Nos manda videos del equipo de música con la 88.1 sintonizada. Gracias a todos por estar ahí, por hacernos compañía. Y son las 55 minutos que pasan de las 23. Llegó el momento de empezar a despedirnos. ¿Qué más decirles? Una semana espectacular aquí en la Radio de los Santiagueños. Un fin de que se viene con muchas novedades y cositas lindas. No se desprendan de la radio. Mañana arrancan temprano con Silvina y con Raúl. En las mañanas de los fines de semana, que son para compartirlos, para divertir, para pasar un buen rato y para empezar de la mejor forma. Las mañanas de los findes. Nosotros nos vamos a reencontrar la semana que viene de 22 a 0 aquí en esto que es Después de Todo. Por supuesto, mañana nada puede salir mal. Desde la operación, acompañando a los chicos que van a estar brindándoles la mejor noche de sábado y el domingo de 21 a 0 también. Con Enchisate, desde operación estamos haciéndole el aguante a las chicas de Enchisate, que lo dan todo, dijo el hechizo. Por supuesto, no se desprendan de la radio. Ha sido un placer. Me voy a despedir. No sé si tiene mucho que ver, pero a mí me encanta el tema. Y bueno, como soy la que elige la música, ustedes fíjense, porque nos vamos a despedir con este temazo que va a empezar a sonar ahora mientras, por supuesto, toda la onda. Me encanta, me encanta. 56 pasan de las 23. Él le pregunta, ¿yo te mentiría? ¿Sería capaz de mentirte? No, imposible que un hombre mienta. Ponele.

este gran clásico que suena en AM 890 FM 88.1 para terminar el día viernes con la mejor música, por supuesto. Saludos a todos los que se prendieron a través del WhatsApp

Ahora sí, que tengan una excelente noche. Nos reencontramos la semana que viene. Que pasen un excelente fin de semana y los dejo en compañía de Factor Trasnoche.

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0: ¿Cómo vamos en esta mañana de sábado? Bienvenidos a la radio de los santiagueños. Bienvenidos a LB11 en esta mañana de mañana y sin apuro. De 8 hasta las 13 compartimos la mañana de sábado y domingo. Esta es la propuesta donde vos estás comunicado a través del 154-030-080. Tengo que parar. Empezamos con Diego Torres y este Trepando Paredes. Qué lindo que es vivir con expectativa, con ganas de que algo suceda, tenerlo claro, caminar hacia allá, buscar la forma de que la felicidad y los deseos, como con la varita mágica, se hagan realidad.
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0: ¿Cómo vamos con los sueños, Raúl Díaz, y la varita mágica que seguramente tienes en el bolsillo para que abracadabra se hagan realidad? ¿Ves que la tienes?
2: ¿Qué tal? ¿Cómo te va, Silvina? El saludo para toda la amable audiencia de LB11. Muy, pero muy buenos días. Feliz sábado para todos, ¿eh? Con una temperatura de 10 grados 6 décimos por estas horas.

0: una mañana fresca, un amanecer fresco en Santiago del Estero, la humedad del 73%, la presión atmosférica 1.2 decimal 5 hectopascales, hay viento del sector este a 12 kilómetros por hora, el cielo se encuentra nublado, entrenublado, la visibilidad alcanza los 10 kilómetros. Ahora bien, dice el pronóstico del tiempo para esta jornada, algo nublado, vientos leves, para hoy máxima de 19 grados. O sea, vamos a tener una jornada un tanto templada, ¿sí?
1: Se nota, una mañana que no es fría, es fresca. Que está con el sol presente, se ve la claridad que en un ratito asoma Febo.
0: Así es.
1: Y vos con la radio a todo volumen, Febo, la radio de los santiagueños.
0: Muy bien, para mañana domingo, atención domingo, cielo mayormente nublado con vientos leves y una máxima que rondaría mañana domingo los 20 grados. No habla de lluvia ni nada por el estilo.
1: Vamos todavía.
0: Solamente cielo mayormente nublado, máxima, repito, de 20 grados para mañana domingo. Así llegamos al día lunes, en cuanto a comenzar una nueva semana en la actividad, estamos hablando, ¿no? Con un cielo nublado, parcialmente nublado, ventoso por la tarde y por la noche. Para el lunes, máxima de 23 grados. Prepárate porque vamos a tener una semana templada, ¿eh?
1: Qué
0: vamos
1: bueno.
0: A tener una semana templada, sí, efectivamente. Y vamos a reiterar la temperatura de 10 grados, 6 décimos. Esto acompañado también con un paisaje rosado, blanco y amarillo, que, bueno, nos ofrece los lapachos en flor en Santiago del Estero a esta época, ¿no?
1: La verdad que todos tenemos un lapacho cerca. Un blanco tengo yo al costado de mi casa.
0: Mirá.
1: Al frente, un rosado. Y las veredas se tiñen de ese color.
0: Sí.
1: Qué placer que es recorrer las calles en Santiago del Estero. Y esta posibilidad de que tengamos árboles en las veredas,
0: sí,
1: y poder disfrutar del colorido de la primavera que casi, casi está llegando.
0: Claro, sí, efectivamente. Recuerdo hace unos años atrás, ¿no? ¿Cuántos años atrás? Se realizó a través de LB11, ¿no?
1: Uh-huh.
0: Una suerte de registro de lapachos,
1: sí,
0: en diferentes lugares. Y después dialogamos con un especialista, digamos, en plantas, y que nos comentaba que el lapacho color blanco es lo más difícil que pueda haber.
1: En cuanto a que,
0: sí, sí.
1: Y la verdad que también algo que hay que ponderar de esta especie arbórea, el lapacho, es la forma que tiene.
0: Claro.
1: La verdad que son de pintura. Yo creo que los artistas se deben inspirar en Santiago del Estero. Ahora, cuando falta tan poquito para la llegada de la primavera, el invierno comienza a irse, como todas las cosas. Y como todo en la vida, de a poquito. No sé vos dónde estás, pero quiero que me cuentes al 154-030-080 cómo te está pegando este sábado 22 de agosto. En un ratito vamos a estar con los números de la suerte. En un ratito también vamos a tener invitados. Va, prepárate, porque a las 11 de la mañana vamos a movernos con LB11.
2: Y a pasear por todos lados.
1: Prepárate porque también vamos a hablar del tránsito. Va a venir aquí una persona que del tránsito sabe, en primera persona, y también es parte de una asociación donde en Santiago del Estero construimos entre todos, vos, yo, Raúl, el que va por la vereda de Libertad y Gorriti. Todos construimos juntos el tránsito, ya sea como peatón, si circulas en una moto, en un auto, todo tiene que ver con el tránsito, y también en esta mañana vamos a hablar de eso. Y estamos también con el Día Internacional del Folclore, que vamos a recrear en esta mañana, de mañana y sin apuro. Mi nombre es Silvina Suárez, Raúl Díaz. Estamos hasta las 13 haciéndote buena compañía en LB11. Escuchá cómo de a poquito nuestra tierra se va despertando. En este sábado fresco, vamos con folclore y este Marca Borrada. El indio Lucio Rojas abre esta mañana de folclore.

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0: Escuchamos a Peteco Carabajal bajo la sombra de un árbol. En esta mañana, de mañana y sin apuro hasta las 13, te hacemos compañía. Mitre sufrió una dura goleada por 4-0 ante Deportivo Madryn en Chubut y cortó su racha invicta. Mitre cayó 4-0 ante Deportivo Madryn en Chubut por la Primera Nacional. Cortó una racha de 5 partidos sin derrota y suma 29 puntos. 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
1: Exactamente 8 de la mañana con 19 minutos y estamos con los títulos en la tapa de Nuevo Diario y Santiago del Estero de esta jornada, sábado 22 de agosto. Titula Nuevo Diario y Santiago del Estero, Elías Miguel Suárez le marcó a Murad cuáles son los ejes de gestión económica. El gobernador le tomó juramento a

0: de animales prehistóricos en el aeropuerto local.
1: En audiencia van a analizar si Corti debe estar libre. Presentaciones, impugnaciones.
0: Hackearon teléfono de una diputada y ofrecían dólares a sus contactos de WhatsApp.
1: Vamos con más títulos de Nuevo Diario para esta edición de sábado 22 de agosto. Belén Buena, campeona provincial, se suma a la bicicleteada 2026.
0: La FIFA sancionó con dureza a la AFA, a Molina y también a Paredes.
1: Mitre perdió por goleada ante Deportivo Madryn 4-0.
0: Bueno, con la Pinto, la argolla, 13ª en la carrera sprint de la Fórmula 1. Está en estos momentos en la posición 12.
1: Gasly largó 8º. Vamos con más títulos en la edición de Nuevo Diario. Cronograma, el lunes comienza el pago de planes de emergencia.
0: Actualidad política, debate en el LB11 sobre la situación del país y el escenario postelectoral.
1: Tras las elecciones, Donadeu ya tiene nueva autoridad comunal. ¿Asumió Rumier?
0: Intendente cordobés dijo que no duerme ni come por la crisis, sin fondos para pagar hasta los sueldos.
1: 8 de la mañana, 23 minutos. Recordá que estás en De Mañana y Sin Apuro. Recordá que estás en la radio de los santiagueños. Y le decimos en esta mañana buen día a Minga. Minga de Isidro Casanova, que dice... Sábado 22 de agosto, mi cumple, número 78. Dice que se siente muy feliz de cumplir años, gracias a Dios. Me encantó esto, que Minga hoy está de cumple.
0: Feliz cumpleaños, Minga, que disfrutes de tu jornada, que sea un día para festejar en familia,
1: Para Minga y para toda la gente que este 22 de agosto es distinto, porque está cumpliendo años... Le mandamos un beso enorme, calentito. Lleno de deseos. Y que cuando apaguen las velitas, esos deseos se cumplan. Y el brillito de los ojos de las personas que están ahí con vos, acompañándote en este día especial, te llene el corazón de ilusiones.

Minga. ¡Feliz cumple, Minga! Las palmas arriba y todos esos abrazos van para Isidro Casanova y esta cumpleañera querida. Besos enormes.

0: Mariano Molina también saluda y dice, buen día. Hoy amanecí feliz y con ganas de regalarles dinero. Pero como soy pobre, confórmense con los buenos días. Muy buenos días, mis amigos. ¿Cómo están? Yo estoy bien, gracias a Dios. Que tengan un hermoso día sábado. Soy Mariano Molina, del Jilguero, del Norte. Aguante la radio. Y Finca Mayo. ¡Ay, qué lindo! ¿Cuánta alegría hay en ese mensaje, Mariano? Y para toda la gente del Jilguero, otro abrazo enorme, calentito y de sábado. Buen día, don Raúl, Silvina, buen sábado, suerte, saludos para todos. Esto dice el loquito Agustín.
1: Buen día, loquito, que pases bien.
0: Santiagueño de 13 años chocó en su moto contra un camión y su joven acompañante quedó grave. El adolescente conducía la motocicleta al momento de impactar contra un transporte de carga en plena Ruta Nacional 9. Una chica acompañaba al motociclista y terminó trasladada al Hospital Regional de Urgencia.

0: esto recordemos que ocurrió en la intersección de Ruta 9 y Avenida Alberdi en el centro de la ciudad de Loreto. Fue el punto del fuerte siniestro vial donde la noche del viernes encontró a esta menor de 13 años que circulaba al mando de la motocicleta que protagonizó un choque contra un camión marca francesa y terminó desencadenando un rápido despliegue policial.
1: Está descendiendo la temperatura en estos momentos, la temperatura es de 9 grados, 2 décimos. Atención porque la sensación térmica es 17 grados, la humedad 79%, la presión atmosférica 1003 decimal 0 hectopascales, hay viento del sector este a 13 kilómetros por hora, el cielo se encuentra parcialmente nublado y la visibilidad alcanza a los 10 kilómetros para hoy, máxima de 19 grados, y vamos a reiterar la temperatura, 9 grados, 2 décimos, sensación térmica 7 grados.
0: Más mensajes que van llegando al 154-030-080. Chelo, de Buenos Aires, dice, hola, ¿cómo están? Silvina, Raúl, aquí frío.
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0: Chelo, para que extrañes más el pago, te digo que aquí en Santiago está hermoso. Te diría una mañana fresca, así, corto, fresca, sin poner muchas A. Raúl, ¿lo traduce en qué número el servicio meteorológico lee esta mañana?
1: ¿Perdón?
0: La temperatura.
1: 9 grados, 2 décimos, sensación térmica 7 grados.
0: Tranquilos, me encanta escucharlo siempre. Y nosotros, Chelo, nos encanta que estés ahí, gracias. Un tema de Peteco, salió hace ratito. Sí, Peteco Carabajal, qué bueno. Bajo la sombra de un árbol. Y él cuenta que está en el trabajo en San Cristóbal, ciudad de Buenos Aires. Para Chelo y para todos los que quieren escuchar folclore, a ver, ¿qué tenemos por acá? No es Peteco, pero es la juntada. Digamos Peteco acompañado. Volveré a Salavina. 8 de la mañana, 29 minutos para ustedes. Qué lindo que es escuchar folclore en la radio de los santiagueños.

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0: Y estamos escuchando a los Guns N' Roses. Y también estábamos... en especiales, una de las secciones de Nuevo Diario Web que habla de la caótica visita de los Guns a la Argentina. Tuvo escándalos, amenazas y una noche que quedó en la historia. Recordá, en la sección especiales, la llegada de esta banda liderada por Axl Rose en 1992 estuvo rodeada de rumores y una enorme expectativa. También de incidentes que estuvieron en sus recitales y también en su regreso en 1993. Los Guns N' Roses en esta mañana para escuchar rock. Sí, un rock es también un espacio. En esta de mañana y sin apuro.
1: Llevo mucho tiempo queriendo. 8 de la mañana con 40 minutos, 8 de la mañana 40 minutos. La temperatura 9 grados, 2 décimos. Sensación térmica 7 grados. La humedad 79%. El cielo se encuentra parcialmente nublado y ya estamos con los números de la suerte, ¿eh? Son los sorteos de la tómbola del día de ayer, ¿sí? Vamos a conocer. Arrancamos con la previa diciéndoles que la primera ubicación correspondió al número 4352-4352. Sí. El 52, el libro de los sueños, corresponde a madre e hijo. Ah, ¿sí?
0: Muy bien. Entonces todos los que jugaron al 52 en la previa ganaron con el número que significa madre.
1: Sorteo matutino, tómbola santiagueña, primera ubicación para el número 0945-0945.
0: El vino, uy, para brindar esta noche de sábado.
1: Claro, sí.

0: Efectivamente, sorteo vespertino Tom por la Santiagueña, primera ubicación, para el número 5931, 5931.
1: La luz, ¿está al final del túnel o no? La que está saliendo del sol en este sábado y va iluminando todo alrededor.
0: Así es, efectivamente. Sorteo de tardecita Tom por la Santiagueña, primera ubicación, para el número 8854, 8854.
1: El 54, que en el número... Es la vaca, la que tiene cola y cabeza, como dice la canción para los chicos.
0: Muy bien, y finalmente el sorteo nocturno, Tombola Santiagueña, primera ubicación para el número 6046-6046.
1: Los tomates.
0: Muy bien.
1: Para todos los que ganaron y jugaron y disfrutaron de los juegos de azar, entonces mucha suerte.
0: Entonces, reiteramos la previa, primera ubicación para el número 4352 en la matutina, primera ubicación para el número 0945 en la vespertina, primera ubicación para el número 5931 en la tardecita, primera ubicación para el número 8854 y en la nocturna el número 6046.
1: Otra de las noticias que está en este momento en Nuevo Diario Web habla de automovilista chocó a una joven que iba a trabajar y se dio a la fuga en plena Avenida Belgrano. El violento siniestro vial ocurrió a primeras horas de la mañana. El conductor responsable escapó de la escena y la joven debió ser hospitalizada de urgencia. Según indicaron, el vehículo correspondería a un Renault azul. Faltaban pocos minutos para llegar a las 6 de la mañana, 30 minutos, cuando una joven trabajadora que se dirigía hacia su lugar de empleo sufrió un fuerte impacto que la dejó tendida sobre el asfalto. De acuerdo con los primeros datos recabados por el personal policial interviniente, la víctima fue identificada como Belén Sayago. La joven había salido desde su domicilio en la localidad de Árraga y circulaba a bordo de una motocicleta marca Honda 110 cilindradas. Al llegar a esa transitada esquina de la capital por causas que aún son materia de investigación, fue embestida violentamente por un automóvil. Recordemos que las primeras indicaciones dirían que es un Renault azul.
0: Muy bien, en estudios 8 de la mañana con 43 minutos, 8 de la mañana 43 minutos. Recuerde que la temperatura en este momento es de 9 grados, 2 décimos, sensación térmica 7 grados y no se olvide, 19 de septiembre, estamos con la bicicleteada, sí. Gran bicicleteada familiar con más de 10 millones de pesos en premios nada más, La tradición que recorre Santiago, ¿no?
1: Hermoso. En la página número 3, hoy de Nuevo Diario, está el QR. Levantás, o sea, pones un navegador, levantás el QR y te inscribís en un minuto. 10 millones de pesos en premios son el regalo para vos.
0: Así es. Efectivamente, así que, bueno, ya sabes, a preparar las bicicletas porque el próximo 19 de septiembre recorremos las calles de Santiago.
1: Mensajes que van llegando al 154-030-080. Walter Díaz. Buen día, dice él. Y por Yanda, dice, los están escuchando. ¡Qué bueno, Yanda! Ay, ¿te imaginas un amanecer en Yanda?
0: Es hermoso, Yanda. Toda esa zona es hermosa, realmente. Yanda, el Sanjón.
1: Maquito.
0: Claro, son lugares hermosos, realmente.
1: Sos un privilegiado, Walter Díaz. Nene para los amigos, vivir ahí. Otro abrazo viene de... En realidad vienen bendiciones de Roberto Peralta.
0: Sí, gracias Roberto.
1: Buen día, buen sábado. Desde acá, Libertad, Merlos. Siempre te escucho a la mañana. Bueno, perdón, Duilio, a ver... Bueno, a la mañana sí está Duilio Porelo con ADN de Radio. Beso enorme a Andrés de Merlos, provincia de Buenos Aires. Vamos a escuchar a Emanero, Abel Pintos, De la Planta. Y este Borracho y Loco, cuando faltan 15 minutos para llegar a las 9 de la mañana.

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0: Capitán Biónica se atrevió en 3 minutos 55 segundos a hablar del problema del amor. Si hay gente valiente, son ellos, son Capitán Biónica.
1: Sí, meterse en problemas.
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1: En estos momentos es de 9 grados 6 décimos, pero... La sensación térmica es de 7 grados, humedad 79%, el cielo se encuentra parcialmente nublado, dice pronóstico del tiempo para esta jornada, justamente parcialmente nublado, vientos leves, para hoy máxima de 19 grados en esta jornada que es el Día Mundial del Folclore y es el Día del Folclore Argentino, ¿sí? Así que vayan, saludos para todos los folcloristas en su día, que lo pasen muy bien, ¿sí? Así que bueno,
0: vamos a estar también con entrevistas en el mediodía ya, bueno, de este sábado.
1: Muy bien, para destacar lo que son las efemérides, ¿no? Le decimos que un día como hoy, año 1908, nacía Henri Cartier-Bresson, fotógrafo francés. Era el año 1908. Le decimos que un día como hoy, año 1937, nacía el genial Raúl Lavie, cantante de tango argentino. Varias veces estuvo aquí por Santiago del Estero, ¿no? Alguna vez estuvo visitando también el B11.
0: Bien, ¿podemos escuchar un poquito,
1: sí,
0: de este cantante?
1: A ver.
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0: Genial, Raúl, la vi. Pues es que una vez, no hace mucho, ¿no? No hace mucho, estábamos en un acontecimiento en las Termas de Río Hondo. Y pues es que un salón, era un salón importante, grande. Y estaba Raúl Lavie, justo en una cena estábamos. Y en un momento dado le...
1: El señor Raúl Díaz en la
0: cena. Le piden que cante un tema. Entonces, bueno, él accedió con un micrófono común, como nada especial. Y cantó A Mi Manera. En un momento dado, cuando estaba a punto de finalizar A Mi Manera, que él lo

0: Canta muy bien, una versión hermosa la que tiene él. Soltó el micrófono y cantó a capela. Ese local temblaba, ese local, temblaba realmente.
1: Qué hermoso.
0: Excelente, excelente lo de Raúl Lavie, querido Raúl Lavie, al que, bueno, lo distinguimos siempre como cantante, pero también es actor, recordemos, ¿no?
1: Recordemos que es o fue esposo de Pinky. En 1964 se casaron.
0: Claro, sí,
1: como dos extraños que se amaron tanto y luego se miran de soslayo. Estuvieron juntos 10 años. Y lo bueno para rescatar de esto es que tuvieron un distanciamiento, un divorcio con mucho respeto. Esto es Lavie, My Way.
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1: Muy bien, ahí está el cumpleaños para Raúl Lavie. Feliz cumpleaños, que disfrute. Bueno, también está cumpliendo años un grande, el músico del rock nacional, uno de mis preferidos, Andrés Calamaro. ¿Sí? Está cumpliendo años, había nacido en 1961, el Calamar, ¿sí?
2: Qué así hermoso. Bueno, todos recordemos que él no es solamente cantante, sino también es autor.
1: Claro, sí, efectivamente. Bueno, así que...
2: ¿Escuchamos algo de vaya, Calamaro?
1: Sí. Bueno, vamos.
2: Hay tanto. Pero él dice cuando no esté en este tema, que también recuerda su cumpleaños.

0: bien, cumpleaños entonces para Andrés
1: 65 Calamar. Años se está cumpliendo.
0: Sí, efectivamente, había nacido en el año 1961. Bueno,
1: si me permites, escucha este tema que también es de su etapa cuando estaba con los Rodríguez en España. Hicieron este Sin Documentos, un temazo. Otra época de Calamaro, distinta, más rockera.
2: Ahí vamos.

0: ¿Se conoce de él? Flaca. ¿Cuál es tu tema preferido de Calamaro, Raúl?
1: Costumbres argentinas, por ejemplo, ¿no? Uh-huh.

0: Y vamos con el preferido de Raúl, ¿te parece?
1: Vamos.
2: Vamos a cantarles un estreno, ya el segundo estreno. Se llama Costumbres Argentinas.
0: Para Raúl Díaz.

0: Muy bien, ahí está el genial Andrés Calamaro, ¿sí? Está cumpliendo años en esta jornada. También está cumpliendo años Agustín Pichot, medio scrum de casi los Pumas también. Había nacido en 1974. Fue capitán también, ¿no?
1: Tantas alegrías que nos trajo Pumas.
0: Efectivamente. Bueno, saludos para Agustín Pichot, entonces, en su jornada. Un día como hoy, año 1924, sensacionaba en Santa Fe la reforma de la Constitución Nacional. No recuerdo, mirá vos, estuvieron también santiagueños, ¿no? Por supuesto, en la reforma de la Constitución Nacional. Era año 1994. También un día como hoy, nació en 1995 la cantante británica Dua Lipa.
1: Qué bueno. ¿Sí?
0: Bueno.
1: Alipa, esta mujer que tantos éxitos tuvo, pero yo creo que esto, reversión de un clásico de Elton John.

bien pop el sonido, pero el tema que la llevó a la popularidad y la hizo conocida fue esta New Rules.

un sonido bien pop, bien arriba. Y quiero también contarte respecto de esta mujer que hace música y se hizo un lugar en el escenario internacional. Ella es cantante, compositora y modelo británica de origen albanés y kosovar. Nació en Londres, criada entre su ciudad natal y Pristina. Después de trabajar como modelo, firmó con Warner Records en 2014 y lanzó su primer álbum.

0: 9 de la mañana, 11 minutos. Seguimos con las efemérides para este 22 de agosto.
1: Muy bien, sí, efectivamente. Bueno, un día como hoy, año 2004, robaban los cuadros El Grito y La Madonna en el Museo Edvard Munch, en el año 2004, ¿sí? Un día como hoy, año 2010, en Atacama, en Chile, tras 17 días de búsqueda, son encontrados con vida los 33 mineros atrapados en el yacimiento de San José. ¿Te acordás, no?
0: Sí.
1: El año 2010. Sí, aparte de ahí, bueno, hubo libros que se han escrito, como así también un par de películas, ¿no?
0: Casi en vivo se transmitía, sí, el rescate de estos mineros.
1: Pues es que es algo increíble, ¿no? Sí. Porque el primer medio que llegó ahí en ese momento fue el LB11. Todos los días de la mañana salía nuestra compañera Analía Navarro, desde allí, desde Atacama, contándonos todos los días, a las 6 de la mañana, 6 y media de la mañana, ya nos poníamos en contacto con ella y estaba ahí presente. Fuimos los primeros en llegar. Es increíble realmente. Pero bueno, recuerdo con mucho cariño, por supuesto, ¿no? Porque tuvo un final feliz de todas maneras, ¿no? Era el año 2010. Y vamos a recordar que hoy es el Día Mundial del Folclore y también es el Día del Folclore Argentino.
0: A tener en cuenta, entonces, vamos a estar también con una entrevista haciendo o recreando este día. Pero, mientras tanto, ¿te parece escuchar a los manceros santiagueños? Aquel tiempo de mi infancia. Porque de mañana y sin apuro, recrea todos los géneros de música que a vos te gustan.

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0: 9:31. 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
1: Estamos actualizando la carta climática para nuestra ciudad capital y alrededores. Atención, de a poquito está subiendo un... De a poquito, ¿no? Sí. Subiendo la temperatura, pero muy de a poquito, algunas décimas nada más. La temperatura actual, la temperatura en estos momentos es de 10 grados, 4 décimos, humedad 75%.

0: La presión atmosférica 1.316 hectopascales. Hay viento del sector este a 8 kilómetros por hora. El cielo se encuentra nublado, ahora sí nublado, bien gris. Y la visibilidad normal alcanza los 10 kilómetros. Dice pronóstico del tiempo para hoy. Atención, parcialmente nublado, vientos leves. Para hoy máxima de 19 grados. Y vamos a reiterar, la temperatura es de 10 grados. 4 décimos en esta jornada que es el Día Mundial del Folclore y el Día del Folclore Argentino.
1: Hola Armando, ¿cómo estás?
2: Muy buenos días, los del
1: Evento. Un segundito, Armando, por favor, vamos a escucharte muy bien en esta mañana.
2: Muy buenos días, los del Evento, a todos los amigos que han sido por años y años. Estoy escuchándolos y les mando un saludo afectuoso a todos,
1: Gracias. A todos
2: por igual. Espero que me digan el pronóstico extendido de la temperatura.
1: Sí.
2: Gracias.
1: Armando Cisneros, un beso enorme y quiere saber el pronóstico. Raúl, decile.
0: Bueno, el pronóstico del tiempo para esta jornada indica parcialmente nublado, vientos leves, para hoy una máxima de 19 grados. Le decimos a Armando que mañana domingo el cielo estará mayormente nublado, casi como ahora, ¿no? Uh-huh. Con vientos leves y sector norte, por eso vamos a tener una temperatura máxima de 20 grados. Una temperatura mínima un tanto baja, o sea, la mañana temprano va a ser frío. Después vamos a tener, bueno, una tarde agradable. Sí. Llegamos al día lunes con un cielo parcialmente nublado. Eso sí, el lunes por la tarde y por la noche vamos a tener viento un tanto fuerte. Y una máxima que rondaría los 23 grados para el día lunes. Llegamos al día martes, atención, con cielo algo nublado también, con vientos leves. Y una máxima, ahí sí, una máxima de 28 grados. O sea, vamos a tener una jornada calurosa.
1: El martes ya vas a revolear el pullover, te vas a olvidar el sobre todo.
0: No, pará, falta.
1: Bueno, el martes.
0: Ah, sí, arrancamos con el martes. Así arrancamos. Porque el día miércoles vamos a tener el día más caluroso de la semana.
1: Musculosa.
0: Sí, una máxima que rondaría entre 31 y 32 grados.
1: Bien, qué lindo.
0: Con un cielo parcialmente nublado. Una tarde ventosa, como así también la noche va a estar ventosa. Pero atención, porque va a ser viento del sector norte.
1: Ah, bien.
0: Clásico de agosto. ¿Sí? Para el día miércoles, repito, Armando. Y una máxima de 31 grados para el día miércoles. Jueves, vamos con el jueves.
1: A ver, ¿qué va
0: con
1: a pasar?
0: Con cielo parcialmente nublado, vientos leves. En este caso del sector sur. Por eso la máxima va a estar rondando los 25 grados. De todas maneras, va a ser una jornada templada, porque vamos a tener una mínima el jueves que va a superar los 15 grados.
1: Bien.
0: Así que para que tengamos una idea, ¿sí? Y el día viernes, atención, con cielo parcialmente nublado, con vientos leves, y una máxima que rondaría los 26 grados. Por eso decimos, esta semana que viene va a estar signada por temperaturas templadas. O sea, vamos a tener un cielo parcialmente nublado, eso sí, anublado totalmente. Vamos a tener temperaturas agradables, templadas. ¿Por qué? Porque vamos a tener viento del sector norte y eso va a influir en la temperatura, pero también
1: en el humor.
0: Exactamente.
1: Cuidado,
0: no sabía cómo decirlo.
1: Tiene cerca, porque
0: no
1: el viento norte cambia mucho los ánimos.
0: Claro, sí, efectivamente. Sea, bueno, el estado del ánimo de cada persona, ¿verdad? No, en serio. El viento del sector norte tiene una influencia especial en el estado de ánimo, ¿no?
1: El señor Raúl Díaz explicando cómo los
0: psicólogos, todos son.
1: Y el clima influye en el humor de cada uno.
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1: Quiero contarte información muy importante, porque habla con el del bienestar, de sentirnos bien, más allá del viento sonda.
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1: O de algún humor que te lleve a que esa sonrisa que está en tu boca se caiga.
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1: Hay especialistas que hablan de la longevidad y hay

0: 4 deportes que brindan importantes beneficios, sobre todo si tienes más de 50 años. Reducir el estrés, mejorar el estado de ánimo, sociabilizar, 3 de los objetivos que pueden marcar una ventaja al momento de elegir practicar deportes en grupos. Y también estar bien en cuanto a tu aspecto físico, combatir la pérdida de masa muscular o sarcopenia y también algo, encontrar el bienestar después de los 50. Raúl Díaz, anotemos.
1: Sí.
0: Porque esto de trabajar con ejercicio a las piernas, sentirnos vital, también lo podemos vivir después de las 11 en LB11, en la columna de Móvete con la 11. Pero ahora estamos hablando de deportes que se pueden practicar en grupo. Y dicen que no necesita gran esfuerzo. Sí, y solo sí necesita la actitud de querer practicar un deporte y sociabilizar. El primero, natación. Se recomienda nadar a personas mayores debido a que se trata de un ejercicio con poco impacto. O sea, no tiene impacto con el suelo. Y esto no causa efectos negativos en las articulaciones. Por ahí cuando empezás a hacer gimnasia te duele la rodilla o el codo debido a la sobrecarga. Bueno, la natación es muy amigable en esto, ideal para cuando comienzas a moverte. También la natación es aconsejado para reducir la presión arterial y bajar los riesgos de contraer enfermedades cardíacas. Vamos con el segundo de los deportes recomendados para que la longevidad sea tu aliada.
1: Bueno, vamos.
0: Vamos con golf. Ay, Raúl, te veo apoyado en un autito de golf con tu caddy al lado. Dos palos ahí para vos. Uno de los puntos que tiene a favor el golf es que se lleva a cabo al aire libre, algo que también aporta salud mental. Qué importante que es 2 kilos por acá. Este deporte, hablamos del golf, incluye caminatas en distintos terrenos, lo que aporta equilibrio al cuerpo y el golpe de la pelota colabora con la fortaleza de la parte superior del cuerpo. Toda la zona de arriba, brazos, hombros, espaldas, abdominales. Qué lindo practicar golf. Vamos con el tercero de los deportes.
1: A ver, vamos.
0: En esta mañana quemando calorías.
1: Sí.
0: Y también pasando a ser viejitos con salud. Ciclismo. Raúl Díaz, ¿usted alguna vez practicó ciclismo?
1: No.
0: Tendría que practicar.
1: Claro, sí, efectivamente. Pero bueno,
0: ¿qué vamos? Uno de los deportes más recomendados después de los 50 es el ciclismo, ya que presenta poco riesgo de lesiones. El pedaleo genera beneficios en la salud cardiovascular y la condición física en líneas generales. También es aconsejado el ciclismo, andar en bicicleta, mantenerte en movimiento mientras ruedas, porque fortalece la musculatura y tiene utilidades a nivel mental, ya que señala la colaboración al despejar la mente. ¡Ay, qué lindo! Marcha Ibiza, loco mía, crazy Ibiza, loco. Estamos hablando de longevidad y estamos hablando de qué puedes practicar vos. Raúl Díaz.
1: Sí.
0: Vos.
1: Practicamos de ciclismo.
0: Escucha, primero natación, después golf y ciclismo. Bueno, no sé. Pero con este, seguro que lo practicaste. ¿Quieres bailar? Escucha lo que dijo Bandana. Este es el momento, guapo. Dentro del informe que habla de longevidad también, la cuarta actividad, podemos decir, es el baile. El baile siempre está presente entre los consejos a la hora de comenzar alguna actividad física. Si bien son ejercicios similares a la caminata, el hecho de mover las piernas, el tener mayor dinamismo aporta más agilidad y desafíos en lo cognitivo. Recordar la coreografía, cuál pasó antes y cuál después. Recordá que después de las 11 de la mañana estás bailando en Móvete con LB11. Baile, baile, baile en esta mañana. ¡Ay!

0: Se recomienda actividades como ciclismo, natación, golf y baile a todas las personas que buscan sentirse bien. Y también se miran estas cuatro actividades para que no tenga efectos negativos, sobre todo en las articulaciones. Más información en esta mañana cuando pasaron 42 minutos de las 9.
1: Sí, así es. Efectivamente vamos a decir que asumió como ministro de Economía, flamante ministro de Economía, que lo va a acompañar el gobierno a Elías Miguel Suárez. Justamente una ceremonia que se llevó a cabo en el día de ayer. Contador Jorge Murad asumió como nuevo ministro de Economía de nuestra provincia. Bueno, dejó en claro que su llegada no significará un cambio en los principales lineamientos que viene sosteniendo la administración provincial. Por su parte, el gobernador agradeció al exministro Atilio Echara por su representación, su responsabilidad y su compromiso. Según el gobernador, era prudente que el ahora exministro atendiera su salud, por eso deseamos que prontamente recupera toda esa fuerza que ha demostrado durante todos estos años, dijo en el día de ayer el gobernador de nuestra provincia.
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0: 9 de la mañana, 43 minutos. Vamos con los mensajes que llegan al 154-030-080.
3: ¡Báilalo, báilalo, báilalo!
0: Rosita de Suncho Pugio dice: buen día, don Raúl, Silvina,
1: buen día.
0: Qué lindo.
1: ¿Cómo estamos?
0: Qué lindo escucharlos.
1: Muchas gracias.
0: Dice Rosita para vos, Se cuelga de tus hombros y dice: abrazos.
1: Gracias, Rosita, muy amable.
0: Cuídense mucho, que Dios y la Virgencita los bendiga todos los días. Hermosa. Y que tengan un hermoso sábado. Mil bendiciones. Manda Rosita de Suncho Pugio. Mensajes también de Gesualdo Vargas.
1: ¡Gesualdo, amigo!
0: Matecito espumoso.
1: Sí.
0: ¿Tienes esos primeros mates?
1: Claro, bien espumoso te hice.
0: Ay, con la pava caliente al lado. Así amanecía un sábado, Gesualdo.
1: Grande, Gesualdo.
0: Buen día, Silvina. Raúl Díaz aquí tomando unos verdes.
1: Sí.
0: Escuchando la radio, como siempre. Un saludo para su pago, Tres Jazmines. Bonito día, bendiciones, y Gesualdo firma el mensaje.
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1: Vamos a recordar que desde el Ministerio de Justicia y Derechos Humanos de la provincia han informado en el día de ayer, a través de un comunicado oficial, que el pago de los planes de emergencia para todos los beneficiarios que no poseen tarjeta y tienen domicilio en Ciudad Capital y La Banda van a iniciar el próximo lunes 24 de agosto el pago. El lunes 24 se habilitará el pago para las personas con documentos finalizados en 0, 1, 2 y 3. El martes 25 para los 4, 5 o 6. Y el día miércoles 26 para los documentos nacional de identidad finalizados en 7, 8 y 9. En las sucursales bancarias del resto de la provincia, el pago se realizará sin cronograma a partir de lunes.
0: Hay información en el portal de la radio www.radioleve11.com.ar. La provincia avanza con un plan para fortalecer el acceso al agua potable. El acuerdo permitirá conocer la situación de las zonas no concesionadas, identificar necesidades y proyectar ampliaciones e inversiones para mejorar el acceso al agua. El convenio fue suscrito por el jefe de gabinete, por el ministro de Obras Públicas y por el secretario ejecutivo del Consejo Económico y Social. Este acuerdo tiene como objetivo desarrollar un relevamiento, diagnóstico, propuestas para nuevos servicios y ampliaciones de las actuales ramas de agua potable para la provincia. Una muy buena noticia, hablamos de agua para todos.
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5: Calle.
0: Vamos con los mensajes. Leandro, beso enorme, Leandro, que también está, es Oscar Barrientos, con un audio. Hola, Oscar.
3: Buen día, buen día. Hola. ¿Qué tal, gente de LB11? ¿Cómo andan?
0: Muy bien,
3: acá, Oscar. Buena mañana. Muy helada.
0: Sí, ¿dónde estás? Sí,
3: sensación térmica de 2 grados y la temperatura de 3 en Luján, Buenos Aires.
0: Bien.
3: Siempre los escucho los sábados y bueno, en la semana cuando puedo, en un ratito, a la mañana o a la tarde, pero siempre estoy conectado con la LB11.
0: Qué lindo, Oscar.
3: Un saludo grande y otro saludo para Atamisqui, que soy oriundo de Villa Atamisqui.
0: Ay, qué lindo, un abrazo. Abrazo para toda
3: a todos.
0: La gente.
3: Y que sigan adelante.
0: Oscar Barrientos, si juntas el ombligo, el cachete y el pechito con alguien, te pasa el frío. Vamos con más mensajes en esta mañana. A ver, ¿quién está ahí?
1: A ver, a ver.
0: Buen día, amigos de la mejor Radio LB11. Soy Cecilia Villarreal. Los escucho desde Nueva Francia, departamento Silípica. Hermoso día para ustedes y toda la audiencia. Qué seriedad de Cecilia Villarreal, pero qué cariño y gracias por
1: Cecilia.
0: Todos esos deseos.
1: Gracias, muy amable.
0: Victoria de San Felipe también. Hola, Victoria. Ella manda audio, es una reina.
5: Buenos días, don Raúl. Señorita Silvina.
0: Hola, Victoria.
5: ¿Cómo está? Por acá la estoy escuchando. Por San Felipe.
0: Sí.
5: Está hermoso el día.
0: Hermoso aquí también.
5: Con solcito. Están empezando a ver día las plantas.
0: Qué bueno.
5: Así que se está poniendo hermoso.
0: El monte verde.
5: La mañana, así que les cuento eso. Mientras tomo unos mates con tortilla, las estoy escuchando.
0: Qué rico.
5: Hermosa la radio.
0: Vos sos hermosa, Victoria.
5: Bueno, estoy contenta porque.
0: Qué lindo.
5: Porque llegan, están viajando mis sobrinos. Jonás y Hortensia, mi hermana.
0: Qué lindo.
5: Ella de Buenos Aires.
0: Van a visitarte.
5: Así que están. Todavía no están llegando en Santiago, así que bueno. Pero están viajando. Re contenta. Feliz viaje para ellos. Y que les venga bien en el viaje. Así que de estar esperando con los brazos abiertos. Así que todo bien
0: seguro.
5: Por acá. Parece que va a ser hermoso día y pásenme en un tema de Luciano Pereira, pues sí, de que estoy escuchando, de San Felipe.
0: Victoria de San Felipe, qué lindo que vas a recibir a tu familia. San Felipe está de fiesta, viene Jonás y Hortensia a la casa de Victoria. Néstor de Yuchan saluda, buen día Raúl y Silvina, ¿cómo están?
1: Buen
0: ¿Me
1: día,
0: pasarían
1: Néstor.
0: Un tema de los del fuego? ¡Oh! Y se nos puso caliente, Néstor. ¿Quiere uno de esos sábados?
1: Sí.
0: Que son únicos.
1: ¡Wow!
0: Que son con toda la magia.
1: Y de nuevo.
0: Que vienen con los del fuego. Más que tu amigo, para Néstor de Yuchan. Y toda la gente que quiere el ritmo en esta mañana. Sí, de...

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0: Aplausos para estos dos hombres. Por un lado, Diango, y por otro, Rodrigo Tapari. Si la vieras con mis ojos, qué bien suena la música en De Mañana y Sin Apuro.
1: A ver la chica que le gusta menear la cola, les muéstrame un poquito para ver cómo es.
0: 10 de la mañana, 3 minutos. ¿Actualizamos los datos del tiempo?
2: Así es, efectivamente estamos actualizando la carta climática para nuestra ciudad capital y alrededores. Les decimos que la temperatura en estos momentos es de 10 grados, 4 décimos, humedad 75%, la presión atmosférica 1003 decimal 6 hectopascales, con viento del sector este a 8 kilómetros por hora. El cielo está nublado, por eso la visibilidad está normal, alcanza los 10 kilómetros. El pronóstico del tiempo para hoy: cielo parcialmente nublado con vientos leves. Para hoy máxima de 19 grados. Vamos a reiterar, ¿te parece?
0: La temperatura:
2: 10 grados, 4 décimos. En esta jornada que es el Día Mundial del Folclore. Y es el Día del Folclore Argentino.
0: Comunicados en el 154-030-080. Oh, en un ratito. A las 11 nos movemos con LB11. Un abrazo grande para Lucas Suárez, que dice feliz sábado 22. Para vos, feliz sábado 22, Lucas. Gisela González de Las Tinajas, buen día Silvia y Raúl.
2: Buenos días.
0: Los estoy escuchando desde Pozo del Castaño.
2: Sí.
0: Ay, qué lindo nombre. ¿Mandás una foto de Pozo del Castaño?
2: Claro.
0: Queremos conocer esa localidad.
2: Efectivamente.
0: Ella es de Las Tijeras, pero ahora se piantó. Está en Pozo del Castaño. Es Gisela González, a quien le mandamos un beso enorme.
3: Agachadita, ya le gusta agachadita. Agachadita. Agachadita, yo lo baila, sí.
0: Hay información en Nuevo Diario Web. Realizan una jornada sociosanitaria y de capacitación sobre chagas en Beltrán. El nuevo hospital de tránsito Salvador Retondo fue escenario de las actividades por el Día Mundial por una Argentina sin chagas. La propuesta permitió desarrollar de manera simultánea distintas acciones orientadas a acercar la atención sanitaria a la comunidad y fortalecer las herramientas de los profesionales para el abordaje integral de las personas vinculadas al Chagas. Muy buena iniciativa, una Argentina sin Chagas, fue el tema que se trató en la capacitación en el Hospital de Beltrán.
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2: Bueno, lo que parecía ser un tranquilo paseo a la vera del Río Dulce terminó con un gran susto y una joven hospitalizada durante la tarde de ayer. El hecho ocurrió cerca de las 6 de la tarde, a la altura de calle Segundo Araujo, aquí en nuestra ciudad capital. La víctima, una chica de 18 años de apellido Paniagua, con domicilio en el capitalino barrio 8 de Abril, se encontraba montado a caballo por la ribera cuando, por causa que, bueno, se intenta establecer, perdió el equilibrio y cayó al suelo. El impacto contra la superficie fue tan fuerte que la joven quedó inconsciente en una primera instancia, generando desesperación en el lugar. Los efectivos de la subcomisaría La Costa acudieron rápidamente a la escena y se entrevistaron con una familiar de la víctima, una mujer de 40 años, quien relató los pormenores del accidente. Ante el cuadro que presentaba la joven, el personal de salud procedió a trasladarla de inmediato hacia el hospital regional. Al ingresar al centro de salud, fue asistida en el área de Jocrum por el equipo de enfermería, donde lograron estabilizarla mientras aguardaba la revisión del médico de turno para descartar lesiones internas. Bueno, esta joven está internada todavía, tiene 18 años, de apellido Paniagua, cayó del caballo.

0: cerró una histórica fábrica y comercio de calzados tras 30 años de actividad por el desplome del consumo. El desplome del consumo interno y la falta de ventas se cobraron una nueva persiana en el sector minorista con el cierre definitivo de Calzados Giovanna. Tras 30 años de actividad ininterrumpida, el histórico comercio y fábrica familiar debió poner fin a sus operaciones ante la imposibilidad de afrontar los costos fijos y el enfriamiento del mercado local.
1: El carpintero y los choferes.
0: Pasamos un montón de cosas, dijo uno de los testimonios perteneciente a Marcela Napoli. Pero como esta época, nunca. Lamentó la empresaria al contar a Nuevo Diario Radio Leve 11 los pormenores del cierre de esta fábrica de calzados y comercio tras 30 años de actividad.
2: Usted que en Boca ha presentado ayer un nuevo reglamento para socios, como así también para los abonados, con importantes modificaciones para el ingreso y la permanencia en la Bombonera, en el Estadio de la Bombonera. Bien. Entre ellas aparece la eliminación del filtro para acceder a los partidos, pero otra disposición fue la que rápidamente desató la polémica en las redes sociales. El club estableció restricciones para grabar o realizar transmisiones desde las ubicaciones de los abonados, una decisión que impacta especialmente en influencers y los creadores de contenido, que suelen registrar sus reacciones durante los partidos para luego publicarlas en las plataformas digitales, ¿no? Se encuentra prohibido efectuar transmisiones radiales, transmisiones televisivas o de cualquier tipo desde la ubicación de su abono. El club podrá autorizar dicha situación de manera excepcional, establece este documento difundido en Boca. La medida apunta, entre otras cuestiones, a limitar las transmisiones y contenidos que pueden entrar en conflicto con los derechos audiovisuales de los partidos, además de poner condiciones a una práctica que creció durante los últimos años, quiero decir, las video reacciones grabadas desde las tribunas, algo que se ha publicado y sobre todo se ha viralizado el tiempo del Mundial, ¿sí?
0: Sí.
2: Bueno, el documento dice: se encuentra prohibido generar contenido para las redes sociales. La decisión provocó inmediatamente una división de opiniones en las redes. Una gran cantidad de usuarios identificados con Boca Juniors respaldó la medida y cuestionó a quienes concurren a la Bombonera principalmente para producir contenidos. Excelente. Que dejen de ir para figurar a la cancha, gente de cancha, escribió un usuario en las redes sociales. A la cancha se va a mirar y alentar al equipo, no hacer los videítos. Estuvo otro hincha. También hubo quienes celebraron que la normativa puede alcanzar a los contenidos destinados a TikTok. También se determinan los bailes para TikToks. Si los hacen cumplir, esto se va a celebrar. Pero bueno, sí, claro, efectivamente, el momento de la alegría, la algarabía.
0: Claro.
2: Cuando se hace un gol.
0: Tal
2: y
0: cual.
2: A celebrar.
0: De todas maneras, tiene que ver también con que la hinchada, la 12, una de las hinchadas más emblemáticas del fútbol argentino, tiene bien clarito cuáles son las cosas que tiene que hacer. Y con estas redes sociales y esta irrupción de otros formatos, están queriendo salir de la estructura tradicional. Y bueno, habrá que ver quién gana esta pulseada.
2: A ver.
0: Estamos con nuestra compañera Yami de redes, que siempre está aquí dando vueltas, y vos la podés encontrar a través de Radio LB11, de Nuevo Diario Web, de Nuevo Multistream, del Multimedio. Todo lo que ella hace lo consumís vos en redes. Piel de gallina tengo a las 12 escuchando cantar a las 10 de la mañana, 12 minutos. Ya vamos a poner en un ratito la hinchada de Argentinos.
2: Argentinos Juniors.
0: Por el momento nos vamos a la pausa con la hinchada de Boca. En su esplendor.

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0: Estamos escuchando a Ángela Le Torres, nieta de Lolita Torres, sobrina de Diego Torres, una familia que está siempre muy cerquita de la música y hablando de los favoritismos.
1: Gracias, Los Palmeras.
2: Gracias, Salmón. Gracias, Andrés.
1: Gracias, Sabalero.
0: En el día del cumpleaños de Andrés Calamaro. En el día del cumpleaños de Raúl Lavie. Este sábado 22 de agosto. Quiero actualizarte los datos del tiempo. 11 grados 2 décimas es la temperatura actual. El cielo ahora nublado. Los vientos del sector este a 8 kilómetros.

0: siempre reflexionar acerca de lo que vivimos en nuestra ciudad es importante.
1: Está jugando con tu amor.
0: Porque hay temas sociales que los construimos entre todos.

0: Y quiero contarte que cada 17 de agosto de cada año se celebra en todo el mundo el Día Mundial del Peatón. Esta celebración, o mejor dicho, esta conmemoración se remonta a 1897, cuando ocurrió el primer incidente de tráfico que dejó una víctima y fue un peatón. El primer accidente de tránsito ocurrió en Inglaterra y la joven se llamaba Bridget Driscoll. Ella fue arrollada por un coche y pereció en el acto. Así que todos los 17 de agosto se mira a la situación del peatón, cuando cruza una calle, cuando anda en una vereda, cuando decide salir a la calle, cuando vos, yo y todos somos peatones, cuando cruzamos un semáforo. Bueno, vamos ahora sí en esta mañana a hablar con Graciela Ledesma. Ella es de la agrupación Martín Gramajo y está en línea. Hola Graciela, bienvenida.
1: Hola Silvina, buen día, saludo a la audiencia, la hermosa audiencia de LB11. ¿Cómo están ustedes?
0: Nosotros muy bien, Graciela. En esta mañana, desde mañana y sin apuro, la propuesta que va solamente sábados y domingos, tratemos de hablar y de hacernos responsable del tránsito. El tránsito no es algo que viene de afuera, lo construimos entre todo, independientemente de si salgas a la calle caminando o al mando de algún medio de transporte. Y hoy vamos a hablar de los peatones y cómo somos al momento de movilizarnos en la ciudad los santiagueños.
1: La verdad que el tema de los peatones ha sido tomado con mucha preocupación por la cantidad de víctimas fatales, porque nosotros sabemos que nuestro organismo es vulnerable ante un impacto, de un tremendo impacto que recibe desde un vehículo, ya sea moto, auto o lo que fuera, porque no tienes ningún resguardo.
0: Tal cual.
1: Y muchos peatones, te podría decir que creo que Luchemos por la Vida ha llegado a establecer que el 70% de los peatones no tiene responsabilidad en el momento que produce el impacto, ¿no? En el momento que se produce el siniestro. Generalmente es el conductor.
0: Bien.
1: Que se olvida que la mayor parte del tiempo es peatón.
0: Tal cual.
1: Entonces, cuando asume el rol de conductor, parece que le cambia su filosofía, su conducta, su interno, que se vuelve tan agresivo, tan irrespetuoso, y inclusive llega a atentar contra la vida de quien cruza un

0: buena, como corresponde. Nosotros vemos constantemente la falta de compromiso, te podría decir hasta falta de conocimiento, ¿no? Con respecto a la habilitación que hacen los semáforos en el momento de ponerse verde.
1: Bien.
0: Parecería que es una puerta que abre a la locura.
1: Tal
0: Voy
1: cual.
0: donde quiero, como quiero, con la velocidad que quiero, y no respetan al peatón. En la Saipe y Belgrano es un desastre, es
1: Sí.
0: giro libre a la derecha con prioridad de peatón, y nadie respeta. Vos te largas a cruzar porque estás habilitado para cruzar. Ellos sí tienen la habilitación con prioridad de peatón. Te pones en
1: Recordemos
0: cualquier
1: eso,
0: esquina
1: ¿no?
0: y...
1: Todas las esquinas que tienen demarcada
0: Sí.
1: la senda peatonal tienen prioridad del peatón. Así no esté el cartel, así no venga nadie. O sea, siempre, siempre, siempre el peatón tiene prioridad cuando hay una senda marcada con líneas blancas.
0: Sí, la senda peatonal habilita al peatón, justamente le dice por dónde va a cruzar. Nosotros hemos visto en algunos lugares que recién se están organizando, por ejemplo, que no tienen marcadas las sendas peatonales. Pero si vos cruzas en la esquina, está dentro de un marco legislativo que habilita que el peatón debe cruzar por las esquinas. La línea recta que va fuera de del cebreado es lo que marca el límite hasta donde vos puedes circular. Dentro de ese límite entre las líneas cebreadas y la línea recta que marca toda la calzada, es el lugar a donde vos estás protegido.
1: Bien.
0: Pero no, el peatón, por más que circule por ese lado, es tan vulnerable. Nosotros somos tan vulnerables que la prioridad de cruzar por la esquina, respetando nosotros la senda peatonal o el espacio asignado, si el conductor no respeta eso, nosotros somos los que estamos en un riesgo constante como peatones.
1: Bien.
0: Lo hemos visto, mirá, con las chicas de tránsito trabajando en la Liberté Belgrano, en la San Martín y Belgrano, ahí
1: Esa
0: frente a
1: calle
0: las Torres también,
1: San Martín y
0: son
1: Belgrano
0: tan...
1: me
0: Son,
1: parece tremenda.
0: complicadísimo,
1: Cruzar
0: complicadísimo.
1: eso, bueno, sortear los que vienen por San Martín, los que vienen por... hay esquinas que son muy complicadas como peatón, pero primero me gustaría, Graciela, poder decir cuáles son nuestras obligaciones como peatón al momento de circular por la ciudad.
0: Principalmente no distraernos. O sea, es que me hace recordar esta semana. Estábamos cruzando ahí ahí no recuerdo, Ciudad de Verano, y una chica iba cruzando la calle mirando el celular.
1: Sí.
0: Entonces yo le iba a decir, y justamente delante de la hacienda peatonal se para una camioneta que salía estaba trasladando, parecía materiales de construcción. Y para atrás salió un fierro que habrá tenido mi altura, un poquito menos, y sobresalía ese fierro. Y ella no lo visualizó. Sí cruzó por la senda peatonal. La camioneta, por querer cruzar la Belgrano, queda fuera, o sea, entre la senda peatonal y la Belgrano. Entonces no tenía cómo retroceder tampoco. Ella no se iba a dar cuenta de si esta camioneta retrocedía, como no se dio cuenta del hierro ese que sobresalía. Entonces, yo la miré y estaba por hacer esa observación cuando la veo que va, porque caminaba rapidito, y veo que se va a dar contra el fierro ese, y se lo iba a dar en la cara, encima una chica con anteojos. Le grito, le digo, y ella se para, se asusta, y ahí hablamos. Vos sabés que tocamos el tema, la importancia de no caminar distraídos.
1: Tal cual.
0: Señores, si van a recibir o ver el celular porque les reciben una llamada, porque les ha llegado un mensaje que a lo mejor es un mensaje que están esperando, es alguna urgencia, es algo importante, detengámonos, detengámonos, buscamos un lugar seguro, lejos de la calzada, para poder acceder a esa información que estamos esperando, que tal vez es importante.

0: No podemos tampoco decir no se toca el celular, no. Cuando estén caminando, ya sea por la vereda y mucho menos, mucho más diría, cruzando usando la senda peatonal, cruzando la calle, por favor, ningún elemento de distracción.
1: Bien.
0: Miren bien porque por más que tengas el semáforo habilitante, no sos el que tiene la responsabilidad de conductor en ese momento y depende de lo que decida un conductor que está usando la vía pública junto con vos.
1: Bien.
0: Entonces, de estar atentos, básicamente estar atento, cruzar por las esquinas, respetar la senda peatonal, respetar el semáforo, no querer ganarle el semáforo porque podemos tropezar y caer, ¿no? Para eso están las barandas que están en la mitad de la calzada, que divide la calzada, es para que nosotros permanezcamos ahí, aunque el menor tiempo posible, ¿no? No es recomendable tampoco estar en medio de los dos cruces de calle.
1: Bien, algo que también
0: Todas esas cositas son
1: te quiero
0: importantes.
1: preguntar, los peatones, por ejemplo, que están, no sé, a las 10 de la noche de un lunes o de lunes a viernes o el fin de semana, caminando por las peatonales y vienen las motos, que no es el lugar, porque son justamente peatonales solamente, y empiezan a transitar y uno tiene que andar esquivándolo. Eso también me parece. O las motos por la vereda cuando hay mucho tráfico o cuando corta demasiado el semáforo, que agarran y pasan por las veredas donde es un lugar específicamente para que caminen las personas, no los vehículos.
0: Sí, es una problemática que está instalada desde que se han inaugurado las sendas peatonales, ¿no? Se controla, trabaja la policía vial, se busca erradicar ese grave problema, porque encima hay chicos también circulando en las peatonales. Y el chico mientras está distraído, juega, cruza, va, viene de una vidriera a otro. ¿Por qué? Porque ahí está establecido que es un lugar en donde solamente puedes andar caminando. Entonces, de repente, tu situación se transforma en riesgosa, pues ya te digo otra vez, por una actitud irresponsable de quien al mando de una moto está usando sin tomar ninguna precaución, porque está bien si ellos dicen, nosotros tenemos que trabajar y no tenemos dónde
1: Bien.
0: dejar la moto, ponemos un rinconcito, bueno, pero, o sea, no salgas como un bólido en la moto donde hay un riesgo,
1: Claro.
0: donde posiblemente impactes a una persona que está haciendo una circulación responsable.
1: Bien.
0: Además, son sendas peatonales, pero te digo, Silvina, eso no es un problema desde que se han inaugurado las sendas peatonales que se lo está tratando. Ha
1: Bien.
0: mermado, ¿no? Antes era peor. Ay, no, cuando se inauguraron antes era peor. Era convivir, caminar en la senda peatonal y convivir con motos y motos que se parece que todos los que trabajaban ahí en los comercios que están en las peatonales,
1: Sí.
0: todos andaban en las motos y todos iban y venían la hora que querían, man.
1: Tal
0: Era un
1: cual.
0: desastre. Hasta que se empezó a corregir, la policía tuvo una actuación formidable, la dirección de tránsito, se hizo una campaña del uso responsable de las peatonales. No, trabajamos muchísimo con las chicas del Departamento de Educación Vial ahí en eso, y los comerciantes que han apoyado. Se ha hecho una ¿cómo te diría? Una nota como para que los comerciantes exijan también a sus empleados el uso responsable de la peatonal. Y así
1: Perfecto.
0: logramos cambiar bastante, pero sigue la problemática,
1: Bien.
0: sigue habiendo. Aunque son esporádicos, pero lo mismo, son un
1: Bien.
0: riesgo.
1: Te quiero agradecer la comunicación y decirte que siempre está bueno esto de pensar entre todos el tránsito en Santiago, independientemente de al mando de qué vehículo o caminando andes. Y para cerrar, ¿tienes alguna estadística de accidentes en Santiago del Estero con los peatones?
0: No, nosotros no manejamos estadísticas. Sí, cuando necesitamos las solicitamos. Aquí quien maneja las estadísticas y tiene toda la información es la policía de la provincia. Sí, ellos son los que establecen las estadísticas y en base a eso se hace una planilla de información y se buscan establecer los lugares de conflicto, las situaciones que llevan a esas, hacia los lugares.

0: para que sean conflictivos, se va haciendo concepciones, pero se trabaja con la policía de la provincia.
1: Bien, así que bueno, entre todos estamos responsabilizándonos, pensando el tránsito, tratando de poner leyes que sean más amigables con los peatones en este día de concientización del peatón, el 17 de agosto, y hoy también lo estamos hablando porque siempre es importante hablar del tránsito.
0: Sí, es una problemática diaria que está cobrando la vida de las personas. Entonces, siempre es importante, fuera de las fechas establecidas, que son generalmente fechas para que se establecen para realizar alguna actividad alusiva.
1: Bien.
0: Pero es bueno tenerlo de forma permanente al tema, tratar el tema de los peatones, de las muertes, de las víctimas, de los lesionados, de lo que podemos hacer, de las responsabilidades. De todos, ¿no? De la presencia del Estado o ausencia.
1: Bien.
0: Y todas esas cosas es muy importante tocarlo y tenerlo pendiente el tema, porque
1: Hablando
0: aquí
1: de
0: está en
1: esto,
0: juego la vida de las personas.
1: También, ¿cuán marcadas están las sendas peatonales en la ciudad de Santiago del Estero? Es impresionante, hace poquito las pintaron y es importante respetarlas, ya sea cuando vienes con tu vehículo y dejarlas libres, y cuando seas peatón y cruces una calle, recordá siempre hacerlo por la senda peatonal.
0: Sí, Silvina, nosotros estamos muy agradecidos con la ingeniera Fuente porque fue una persona, una funcionaria que le dio la importancia que generalmente a nosotros nos costaba y nos cuesta que se le dé a la seguridad vial. Con un departamento de educación vial trabajando a full y atendiendo, escuchando. Todas los consejos, las propuestas, la verdad que las sendas, la señalización, como la semaforización, ha avanzado muchísimo en Santiago.
1: Bien.
0: Y logras, si tienes responsabilidad al momento de respetar el semáforo, de respetar todas estas cosas que hemos estado hablando, hay un límite de seguridad, hay una seguridad creciente, importante.
1: Bien.
0: Nosotros tenemos, todo el mundo nos decía, ¿por qué van a poner un semáforo en el Tercero y Belgrano? Y sí, porque ahí dobla un colectivo, es una arteria principal, es arteria de doble circulación, había muchos siniestros, generalmente con víctimas fatales. Entonces, igual que en la Belgrano y Colón, ahí donde se juntan todo, la Belgrano y la Colón y bueno, era una locura. Cuando
1: Bien.
0: estaba el Intendente Infante, nosotros hicimos reunión ahí en el Club Borges y le solicitamos un semáforo. Era la, no sé, tercera, cuarta vez que los vecinos lo solicitábamos. Y él se comprometió y lo colocó en su semáforo de cuatro tiempos y que también evitaron los siniestros con muertes, con víctimas fatales.
1: Te agradezco muchísimo que te tomes unos minutos para hablar con la radio de los santiagueños, Graciela. Gracias por tu aporte y esto de concientizar que todos los días se debe hacer, independientemente de qué manejes. Gracias.
0: Gracias a ustedes por tener el tema siempre vigente. Gran abrazo.
1: Un gran abrazo, Graciela Ledesma, de la agrupación Martín Gramajo, haciendo alusión a que el 17 de agosto fue el Día del Peatón y haciendo alusión a que entre todos construimos el tránsito en Santiago del Estero. Vos estás de peatón, sabés que siempre tenés que cruzar por la senda peatonal. Vos estás de peatón y sabés que siempre tienes prioridad respecto de los demás vehículos. Vos, yo y todos en Santiago hacemos el tránsito. Bueno, seamos responsables al momento de conducirnos.

0: 10 de la mañana, 49 minutos. La temperatura.
1: Sí, estamos actualizando la carta climática para nuestra ciudad capital y alrededores. La temperatura en estos momentos es de 11 grados, 2 décimos. Humedad 74%, el cielo permanece nublado, pronóstico del tiempo para hoy parcialmente nublado, vientos leves, para hoy máxima de 19 grados, reiteramos temperatura actual 11 grados 2 décimos. En esta jornada, que es el Día Mundial del Folclore y es el Día del Folclore Argentino.
0: Roxana, Marcela Roxana Castillo, quiero mandar un saludo de cumple a mi nieta Lolita. ¡Ay, Lolita!
1: ¡Lolita!
0: ¡Qué lindo! ¡Feliz cumpleaños!
1: ¡Feliz cumpleaños, Lolita!
0: La verdad que cuando los chicos cumplen años, toda la familia
1: está cumpliendo años.
0: Uno hace la torta, el otro pone las empanadas. ¿Qué tal te sale el kipi a vos, Raúl? Puedes ir con tu bandejita, ¿eh?
1: Pero muy rico.
0: Una fuente honda y grande para festejar el cumpleaños de Lolita.

0: Lolita, espero que te hayan hecho muchos regalos, muchos mimos, fotos por doquier. Lolita cumplió
1: por doquier, por todos lados.
0: Lolita cumplió 7 añitos ayer y festeja hoy con sus amigos, con su familia, que la aman. Ay, muero de amor. Ella es nuestra Lolita del amor. Ay, Marcela Roxana Castillo, qué abuela más dulce. Dice, todos los días los escuchamos a nuestra FM 88.1 LB11. Lolita está de cumple y la familia chocha.

0: cumpleaños, Loli!
1: ¡Feliz cumpleaños!
0: Y hay un mensaje también con una dedicatoria porque alguien de Pintos quiere escuchar a Jorge Rojas.
2: Así es, efectivamente. Sarita.
0: Y en cada uno de los segundos que dura el tema, quiere saber cuál es el secreto de tu vida.

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0: ¡Qué actitud! Ángela Leiva se va. Dice que siente llamadas extrañas. ¡Opa! ¿Tendrá que ponerse en la fila? ¿Te acuerdas cuando antes el teléfono sonaba?
1: Sí, antes sonaba.
0: Y por ejemplo, vos estabas al lado de tu hermana o tu mamá. Pasaban, levantaban el teléfono y vos estabas ya esperando una llamada.
1: Sí.
0: O algunos que llamaban equivocado. Hay canciones también que dicen teléfono equivocado. ¿O te acuerdas Carolina Papaleo en Una voz en el teléfono?
1: Claro, sí,
0: que
1: sí.
0: Que se enamoraban por unos teléfonos que estaban entrelazados, que estaban
1: ligados.
0: Ligados, oh.
1: Claro, ligados. Sí.
0: Bueno, yo conozco a alguien que para ligar inventaba números, hablaba y se ponía a charlar.
1: Ah, mirá, bueno.
0: Todo lo que genera esas llamadas extrañas. 11 de la mañana, 9 minutos. En un ratito vamos a hacer Movete con LB11, ¿eh? Así que prepara, vamos a agilizar esas piernas, a tener la actitud lista para que a través de la radio te ejercites. ¿Tenemos informaciones, Raúl, en esta mañana?
1: Bueno, vamos a actualizar la carta climática para nuestra ciudad capital y alrededores. 11 grados, 2 décimos. Esa es la temperatura actual, humedad 74%. El cielo permanece nublado. Para hoy una máxima de 19 grados, según indica el Servicio Meteorológico Nacional. Aparece en la página web de Nuevo Diario de Santiago del Estero. El barrio Estrella, en la localidad de Weisburg, fue el escenario de un siniestro vial que derivó en una investigación judicial más profunda. Alrededor de las 20:45 de ayer, una mujer de 64 años que circulaba a bordo de una motocicleta rodado 26 resultó lesionada tras ser embestida por una motocicleta. Bueno, según las primeras averiguaciones, el vehículo involucrado sería una Sanera ZB-110 en entrada, cuyo conductor se habría retirado de la escena tras el choque. Como consecuencia del impacto, la víctima fue auxiliada y trasladada inicialmente al hospital local para luego ser derivada hacia el hospital de Quimilí en búsqueda de una atención de mayor complejidad. Bueno, el caso tomó nuevo rumbo cerca de las 10 de la noche, cuando un joven de 29 años de apellido Campos se habría presentado por sus propios medios en la sede policial. El sujeto habría manifestado ser el conductor involucrado y explicó que un vecino le había advertido que lo estaban señalando como la persona que se había dado a la fuga. Y de acuerdo con el relato del joven ante los uniformados, tras el choque se habría dirigido al hospital y allí advirtió que la mujer lesionada era en realidad la bisabuela de su ex pareja. Mirá vos.
0: ¿Qué tal?
1: Campos aseguró que intentó dialogar con ella en el centro de salud, pero los familiares de la víctima habrían comenzado a insultarlo, motivo por el cual decidió retirarse del lugar. Ante la complejidad

0: la situación, la fiscal de turno, la doctora Luján González Garay, dispuso una serie de medidas inmediatas, ordenó el examen médico de la damnificada, el secuestro preventivo de la motocicleta involucrada y las pericias fotográficas en el lugar del hecho.
1: Quiero contarte información que está en el portal de Radio LV11. Aparecieron pancartas contra Julián Álvarez en el predio del Atlético de Madrid tras los rumores de la salida. Pancartas con el mensaje Julián fuera. Y crece la tensión y el futuro de Julián Álvarez está como en tensión en este Atlético de Madrid. La tirantez entre hinchada y el futbolista se intensificó tras trascender intenciones del jugador de buscar un traspaso, sumando a su manifiesto interés de vestir la camiseta del Barcelona. Él no quiere estar más en el Atlético. El Barcelona podría llegar a ser. Lo que sabe es que no quiere más ser del Atlético. Pese a quedar marginado de la pretemporada tras su participación en el certamen mundialista y recibir silbidos en el Estadio Metropolitano, el entrenador Diego Simeone intentó bajar la tensión ante la prensa, diciendo que desde lo deportivo intentaremos cuidar a la persona y al jugador y esperar que esté en las condiciones para que siga cuidando el nombre que tiene. Veamos, momentos no muy lindos está pasando Julián Álvarez en el Atlético.
0: Se apresuró un poquito en las declaraciones. Por otro lado, no hay que ser mal agradecido, ¿no? Estás en el lugar en donde estás y bueno, no puedes hablar mal de... Con todo respeto digo, sí, sí. No me parece que no tendría que hablar mal de la casa en donde estás trabajando.
1: No hay que morder la mano que te da de comer.
0: No. Yo creo que se apresuró un poquito. Sí.
1: Nuevo sueldo de los playeros. Esa información que está en el portal de la radio. ¿Cuánto cobra por hora y por mes en agosto? Tras la última actualización paritaria, un operario de playa tiene un básico de 1.545.472 pesos. Y una hora donde está valuada en 7.727 pesos. A esos valores se suman asistencia, manejo de fondos y antigüedad. La escala de los playeros surge de un acuerdo alcanzado entre el Sindicato de Obreros y Empleados de Estaciones de Servicios, la Federación de Obreros y Empleados de Estaciones de Servicio, tres gremios nucleados y a la vez en conversación con la Cámara Empresarial. El nuevo sueldo de playeros ahora en el portal de la radio detallado.
0: Y bueno, la situación económica, las bajas ventas hace que muchas empresas cierren. Después de más de dos décadas de actividad, el hipermercado Libertad de la provincia de Mendoza bajó sus persianas en forma definitiva. El cierre se dio en medio de un proceso de reestructuración que atraviesa a toda la cadena a nivel nacional y dejó como saldo inmediato la pérdida de decenas y decenas de puestos de trabajo, además de un interrogante que todavía no tiene respuesta, que va a pasar con el predio que ocupaba el local, que era bastante importante. El desenlace mendocino se enmarca en una operación de alcance nacional. En marzo, el grupo salvadoreño Calleja, controlante de Hipermercados Libertad, desde el año 2024, acordó la venta de 12 de las 14 sucursales de la cadena al grupo La Armonía, de la familia Brown. La operación incluyó locales de Córdoba, Tucumán, Rosario, Salta, San Juan, Rafaela, Posadas y Santiago del Estero, además de un centro de distribución ubicado en Córdoba. El esquema no contempló la compra de los inmuebles, sino la firma de un contrato de alquiler a 30 años y significó el traspaso de alrededor de 1.600 empleados que se sumaron a la nómina de la anónima con mantenimiento de su antigüedad y condiciones laborales.
1: 11 de la mañana, 12 minutos, para que sepas el horario, como dice el tema. Nancy también está saludando y dando los buenos días desde Monte Quemado. Quería pedir si pueden difundir mi búsqueda. Muestra en su búsqueda y en su foto una perrita que se perdió el día del Carballo, y ahí sigue en la zona porque alguien pudo haberla visto o levantado. Se busca en Monte Quemado a Morita, que se ha perdido, y es una perrita de color negro con algunas manchitas en las patas de color marrón y en la boca unas manchitas blancas. Están unos teléfonos también, así que la pasamos al estado de la radio. Así la gente de Monte Quemado está atenta y ayuda a encontrar a Morita.
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1: Un saludo grande a Lucas Suárez.
2: 5 de la mañana.
1: Y otro saludo.
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1: Ah, Graciela Ledesma. Bueno, muchísimas gracias por estar ahí. Vamos con música. ¿Te parece escuchar en este momento algo de la conga?
4: Ya no vuelvas. Vamos nomás.
5: Este tema va dedicado para todos los que alguna vez sufrimos el corazón roto. Y dice.

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0: Estamos escuchando un tema que cumplió 50 años.
1: Así es.
0: En la música, un lugar entre las canciones más lindas del mundo. El 14 de agosto estuvo festejando este Dancing Queen 50 años como ritual, hecho para bailar una noche sintiéndote el personaje principal de una comedia romántica. Hace alusión a los primeros acordes del tema, ese piano que recorre una a una sus teclas y se pone de pie. Este es un hit de ABBA, un hit imbatible, que formó parte del cuarto álbum de estudio, Arrival, y que llegó al puesto número uno en decenas de países. Un 4 de agosto de 1975, ABBA entraba en los estudios Glenn en las afueras de Estocolmo para darle forma a tres canciones que para ese momento eran canciones nuevas. A ver, está empezando a sonar y hace alusión justamente a cómo comienza. Único. Y en ese momento las tres canciones nuevas era Olé Olé, Bubalú y obviamente este Dancing Queen. Clásicos hace 50 años.
1: Así es. O sea que ellos se juntaron, ¿no?
0: Sí.
1: Se juntaron para celebrar. Claro, sí, ya están separados, inclusive sí. Hace tiempo, ya hace muchos años.
0: Qué crueldad en el paso del tiempo.
1: Claro, sí, efectivamente. Bueno, se juntaron, estuvieron allí con sus seguidores, un número importante todavía de seguidores. Porque me llamó la atención que gente joven lo sigue a ABBA.
0: Sí.
1: Gente joven, mira
0: ama
1: vos.
0: Ama su música. Y gente también que ama esa época. Los peinados, la rubia, la morocha, la forma de hacer música de esa época.
1: Claro, sí, efectivamente. Así que bueno, estuvieron allí, se sacaron fotografía, estuvieron ahí saboreando algo, entre los invitados y demás.
0: Qué bueno.
1: Sí, sí, sí, efectivamente, y bueno. Ha sido una noche inolvidable, ¿no?
0: A Greta dijo que ella sabía que era la mejor canción, esta Dancing Queen, que había hecho ABBA. Y el tema tiene un gran logro, dice, casi inédito para la época. A mediados de los años 70 no era muy común ver a un grupo europeo triunfar en las grandes ligas, a menos que vinieran solamente de Inglaterra.
1: Creo que dominaban antes, la música con algún estilo muy, muy propio, pero por supuesto, ABBA sobresalió en todo el mundo, ¿no?
0: Y Dancing Queen trepó también en el puesto número uno en las listas del Reino Unido y fue el único single de la banda que alcanzó esa misma posición en Estados Unidos. La verdad que es un hermoso tema y obviamente lo recreas en de mañana y sin apuro, los lujitos que nos damos los sábados. Maramá, ¿actualizamos los datos del tiempo?
1: Sí, así es, efectivamente estamos actualizando la carta climática para nuestra ciudad capital y alrededores. Le decimos que la temperatura en estos momentos es de 12 grados 5 décimos. Humedad 68%, la presión atmosférica 1.003.6 hectopascales con vientos del sector noreste 10 kilómetros por hora. El cielo se encuentra nublado, a parcialmente nublado, la visibilidad

0: Normal, alcanza los 10 kilómetros. Pronóstico del tiempo para hoy: algo nublado, vientos leves del sector norte. Para hoy una máxima que rondaría los 19 grados.
1: En el portal de la radio está la información de que el consumo de carne vacuna en Argentina retrocedió a sus niveles más bajos registrados en las últimas dos décadas. Promedio de consumo de carne, 46.3 kilos por habitante al año. Esto se registró durante el mes de julio del 2026. Según un informe de la Cámara de la Industria y el Comercio de la Carne y Derivados de la República Argentina, la cifra representa una retracción interanual del 9.4 respecto a los 51.1 kilogramos anotados en julio del año pasado, lo que equivale a una caída del 4.8 kilos de carne por persona. 5 kilos menos de carne estás comiendo, Raúl, este año, te aviso.
0: Efectivamente, y el presidente ayer habló otra vez de la carne de burro, ¿no? Otra vez a la carga, el tema de... como una alternativa, dice el presidente, ¿no?
1: Empecemos a rebuznar.
0: Le da patadas para atrás.
1: Le mirá las orejas y sabés qué carne... Vamos con más información que está en el portal de la radio. La municipalidad realizó trabajos de mantenimiento y limpieza de desagües en el barrio Siglo XX. La capital realizó tareas de limpieza y retiro de residuos de los desagües de Avenida del Trabajo. Hablamos siempre del barrio Siglo XX.
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1: Durante la jornada, las cuadrillas de operarios municipales trabajaron en la extracción de volúmenes significativos de desperdicios, basura domiciliaria y restos de poda que obstruían el normal paso del agua. Tareas de limpieza desde la municipalidad en el barrio Siglo XX.
0: Muy bien, 11 de la mañana con 30 minutos, 11 de la mañana, 30 minutos. Recuerde que la temperatura en estos momentos es de 12 grados, 5 décimos, humedad 68%. El cielo se encuentra parcialmente nublado. Atención, y ya hemos decidido que vamos a cocinar. ¿Estamos en eso?
1: No, hambre ya tenemos, pero la cocina todavía ni.
0: Bueno.
1: ¿En su casa ya le dijeron si lo van a recibir con algo rico, calentito?
0: No, sí, nadie me dijo nada.
1: No jueguen así con los sentimientos de los locutores.
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1: Información del portal de la radio. Nuevas medidas sanitarias, los casos de ACV deberán ser notificados obligatoriamente. El Ministerio de Salud incorporó ambas enfermedades al Sistema Nacional de Vigilancia. Profesionales e instituciones deberán informar los casos confirmados para mejorar el seguimiento y la respuesta sanitaria. Accidente cerebrovascular, ACV, e insuficiencia cardíaca. Bueno, tendrán que ahora ingresar al Sistema Nacional de Vigilancia de Salud. La decisión implica que profesionales, equipos asistenciales e instituciones sanitarias deberán notificar los casos confirmados siguiendo criterios comunes en todas las jurisdicciones del país. El objetivo es información estandarizada y continua que permita conocer con mayor precisión el impacto de estas enfermedades. Recuerda que estamos comunicados en el 154-030-080. Beso enorme a Bea, Honorina Beatriz. Excelente sábado. Dice para ti, que estás escuchando del otro lado. Y también manda unas canciones hermosas. Gracias, Bea. Moni.
0: Muchas gracias.
1: Osito, corazón y beso.
0: Mira todo eso.
1: Buenos días, hermosas personas aquí escuchando la radio. Se identifica. Soy Moni del 750 Viviendas. Bendiciones para ustedes. Vos, diosa, muy cariñosa. Gracias.

gracias por estar ahí. Vamos con más música. Hasta las 13 te hacemos compañía en De Mañana y Sin Apuro.

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0: Sí.
1: Ya no vuelvas. Vámonos más.
2: Este tema va dedicado para todos los que alguna vez sufrimos el corazón roto. Y dice...

Los aplausos, te digo que estuvimos recibiendo de la gente que empezó a rebuznar, dice, porque la carne de burro que el sí. presidente está haciendo promoción de que se debe comer, también puede traer algunas consecuencias, es a estar atentos. Un beso grande a Marta Margarita. Once de la mañana, 43 minutos.

0: Viene a la República Argentina, no va a estar en Santiago del Estero, lamentablemente. No. Las provincias que va a visitar son Buenos Aires y Córdoba.
1: ¿Solamente?
0: Sí, efectivamente. Y bueno, en esa visita que va a realizar, sobre todo a Buenos Aires, se va a entrevistar, digo, con dos dirigentes de la CGT. Uh-huh. Ahí se van a entrevistar con el Papa León. Y bueno, seguramente para informar de alguna manera la situación que se encuentra la República Argentina, el orden social, fundamentalmente el orden económico.
1: Quiero contarte que Ángel Di María puso en duda su continuidad en Rosario Central tras la eliminación de Copa Libertadores. Rosario Central cayó 1-0 ante Corinthians y quedó fuera de Libertadores. Tras la derrota, Ángel Di María, ¿seguirá siendo parte de Rosario Central? Queda la puerta abierta. Quiero contarte que hoy, ahora, ya se está produciendo en Boulogne una de las celebraciones más esperadas del año. Este fin de semana, desde las 12 del mediodía, se está viviendo la fiesta del omelette gigante. Una propuesta que combinará gastronomía, entretenimiento, actividades para toda la familia y con entrada libre y gratuita. ¡Qué lindo! La fiesta del omelette gigante. ¿Omelette de qué te gusta a vos? A mí de jamón y queso. Algunos le ponen pollos y pimientos también con aceitunas. ¡Uy, qué rico! Se nota que estamos llegando. Faltan 15 minutos para llegar a las 12. Hoy, sábado 22 de agosto, desde las 12, en el Parque Arenaza, que está ubicada en la Madrid, al 197 de Boulogne, se está celebrando esta fiesta del omelette. No sabía que existía. Pero si tendrías que armar una fiesta, vos, que estás del otro lado escuchando, ¿fiesta de qué podríamos armar? Baby, this is what you came for. Vos, yo, buena música y LB11, ya tenemos la fiesta completa. ¡Sí! Información que dice que la FIFA aplicó una sanción histórica a Paredes y una multa a la AFA por la bandera de Malvinas. A más de un mes de la final del Mundial 2026 entre Argentina y España, la FIFA dio a conocer una serie de sanciones a varios jugadores de Argentina, entre ellos Leandro Paredes y al miembro del cuerpo técnico de la selección argentina como Roberto Ayala. La AFA además informó que se aplicó una multa económica por la exhibición de la bandera con la declaración sobre las Malvinas. Recordá que estamos comunicados en el 154-030-080.

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0: Se nos va la mañana, faltan tan solo 9 minutos para llegar a las 12. En esta mañana, de mañana y sin apuro. Con la conducción del señor Raúl Díaz en esta mañana, que tiene información. ¿Te escuchamos?
1: Sí, efectivamente, es para actualizar la carta climática para nuestra ciudad capital y alrededores. Estamos próximos al mediodía. Es momento de reflexión. Sí, estomacal. Con una temperatura de 12 grados 5 décimos, la humedad 68%, el cielo se encuentra parcialmente nublado, hay un pequeño solcito ahí que quiere salir, algunos rayos, bueno.
0: Qué lindo.
1: Dice pronóstico del tiempo para hoy, justamente parcialmente nublado, vientos leves, para hoy una máxima que rondaría los

0: 19 grados, según indica el Servicio Meteorológico Nacional. Atención, porque bueno, ahí esto está muy dinamizado, ¿no? Por el efecto del niño, ¿sí?
1: Sí.
0: Sí, efectivamente,
1: por ese fenómeno. Ayer cuando salía las primeras brisitas de un aire muy fuerte, tipo 7 de la tarde, sí, todo el mundo estaba alertado. Dicen, sí, ¿no serán el frío, niño que está llegando? Cambió en un segundo la temperatura. Pero todos estamos muy familiarizados con este fenómeno meteorológico que en cualquier momento llega, se instala, se queda, no sabemos cuánto va a durar.
0: Sí, efectivamente, bueno. Bueno, esto se ha dado también los días pasados, ¿no? Porque mientras aquí había una temperatura, digamos, muy agradable, en el sur, desde Mendoza hacia abajo, por ejemplo, toda la zona sur, había nevadas intensas.
1: Claro.
0: Yo cito Mendoza porque, bueno, recordemos que
1: Tucumán estaban los cerros blancos.
0: Claro, sí, efectivamente, el paso Cristo Redentor en Mendoza, más de un mes estuvieron varados los camiones, hasta que por fin, bueno, en esos días pasados se los autorizó a que bueno, puedan cruzar la frontera con Chile. Así que, bueno, era para contarles la situación climatológica que estamos viviendo y que vamos a vivir todavía, ¿eh? Atención. ¿Viste que los trabajos que están realizando aquí en el Río Dulce?
1: Sí.
0: Como así también tengo entendido en el Río Salado, ¿no? Uh-huh. Me parece muy bien, bueno.
1: Claro, el mantenimiento hídrico para
0: claro,
1: prepararse a las zonas
0: efectivamente,
1: de abundante lluvia.
0: Los entendidos de la materia dice, bueno, que esto puede ocurrir, no es que esté seguro, pero bueno, puede ocurrir y son medidas preventivas que eso hace muy bien. Cuando las medidas son preventivas, o sea, es una manera de proteger a la población. Es decir, esto no nos va a pasar y si nos pasa no va a ser leve, no como ha ocurrido anteriormente, ¿no? Y digo esto en cuanto a lo que son los aumentos de caudales, lluvias intermitentes o permanentes, que no solamente ha afectado a Santiago del Estero, sino a la cuenca alta, ¿te acordás?
1: Sí.
0: Este verano, problemas con pluviales en Salta y en Tucumán, fundamentalmente Tucumán. ¿Sí? Por eso era el aumento del caudal del río Dulce en este caso. Para el río Salado, bueno, por supuesto, la provincia de Salta es muy importante en lo que ocurra en el orden climático.
1: Hay información que habla que Estados Unidos transforma sus submarinos nucleares. ¿Podrá ahora lanzar y recuperar drones sin salir a la superficie? Estados Unidos avanza con un sistema TTLR, una tecnología que permite lanzar y recuperar drones submarinos autónomos. Desde tubos lanza torpedos sin salir a la superficie. La tecnología denominada Torpedos Tube Launch and Recovery fue desarrollada por L. Harris a partir de un contrato otorgado por la Defensa de Innovación de United States y el objetivo es integrar vehículos submarinos autónomos. Y obviamente así ampliar las capacidades de vigilancia y reconocimiento. Más información que está en el portal de la radio www.radiolv11.com.ar. Javier Milei atribuyó la morosidad a la compra de televisores para el Mundial y un informe lo desmiente. Durante la disertación en la Bolsa de Comercio de Buenos Aires, el presidente Javier Milei justificó el incremento de la morosidad familiar atribuyéndolo a la compra de televisores para el Mundial 2026. Sin embargo, un reciente informe económico rebatió la postura oficial y señaló como causa determinante a la severa pérdida del poder adquisitivo y al deterioro de los salarios reales. De acuerdo con el documento, la mora del sector privado alcanzó un pico histórico del 7.6% con un fuerte impacto en los hogares. El deterioro en el cumplimiento de pagos rozó el 15.5% en el sistema financiero general, registrando cifras que no se observaban desde la crisis del año 2001, con un marcado salto en las obligaciones contraídas a través de billeteras virtuales.

0: hizo el fin.
1: Hay información que habla de la vacuna contra el cáncer y también se está como charlando dos puntas. Una es la expectativa y la otra es la cautela que hay que tomar. Recordemos que estamos hablando de la vacuna contra el cáncer.
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1: Y las compañías farmacéuticas Moderna y Merck presentaron una vacuna experimental contra el melanoma en sendas notas de prensa, en las que se informa que los resultados preliminares son positivos de acuerdo a un ensayo clínico. En este estudio participaron 1.137 participantes ya sometidos a cirugía para extirpar un melanoma y su objetivo era evaluar un régimen combinado de antismeran autógeno y una terapia experimental personalizada basada en tecnologías del ARN mensajero. Hay nuevas investigaciones y estudios que se están aplicando ahora a pacientes que hablan de una vacuna contra el melanoma.
3: Bueno, Colapinto no logró superar la Q2 de la clasificación y va a alargar 14º el Gran Premio de los Países Bajos de Fórmula 1.
1: Néstor Di Yuchan mandó una foto del monte santiagueño. Qué linda foto con el sol.
3: Sí. Sol a pleno, ¿eh?
1: Pintándolo todo.
3: Sol a pleno ahí en Yuchan.
1: Aquí despejado, dice Néstor. Viento del sector este. Muy bueno el programa. Abrazos para vos, Néstor de Yuchan, que él siempre está atento a todo lo que pasa en la radio. Qué lindo que estés ahí.
2: La

0: Vamos con más mensajes. Bien, sí. De la mano de Lucas Suárez, que dice que mañana gana Boca.
1: Ahora tienes la marca.
0: Y nos vamos a la pausa y en un ratito estamos con invitados en el piso. Te quedas
2: muy bien.
0: En De Mañana y sin apuro.
2: Sin apuro.

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Y estamos escuchando Acaso en esta mañana. Falta nada, 50 y 47 minutos para llegar a las 13, horario en que vamos a compartir luego folclore. Y estás en Radio LB11, estás en De Mañana y Sin Apuro.

14 grados 2 décimas la temperatura actual. El cielo ahora mayormente nublado. Los vientos del sector noreste a 10 kilómetros y la humedad del 62%. Te cuento que la máxima de hoy, 18 grados. Y durante la tarde vamos a tener un cielo parcialmente nublado. Los vientos van a soplar del sector norte, pero tranqui, hasta 12 kilómetros por hora. En la noche, cielo algo nublado y temperaturas que van a promediar los 15 grados. Mañana domingo, mínima de 8, máxima de 19 y cielo mayormente nublado a lo largo del día.

Le mandamos un saludo enorme a Isma Barrio Nuevo. Isma salude, dice: hola, soy del campo. Y lo tengo a ver. Bueno, Isma, ¿me podrías aclarar un poquito tu mensaje que queda como raro? Porque ya tú no sientes nada. David Bulacio desde Córdoba reacciona al estado donde Néstor de Yuchani dice: qué lindo lugar, buen fin de semana, amiga, que lo disfrutes. Es Yuchan, Santiago del Estero, y Néstor nos acercó la foto. Hola, buen día, los escucho mientras cocino un guiso. ¿Mandó foto al estado? Guiso de cabrito. ¡Ay, qué rico va a comer Patri! Del Simbolari manda un saludo para toda su familia, que no te vas a quedar con la duda. El guiso de Patri lo subimos al estado, así todos pueden ver. Y en esta mañana de mañana y sin apuro, nos damos lujos.

0: Faltan tan solo algunos minutos para llegar al final del programa, pero quiero decirte, lo estuvimos anunciando desde muy temprano, hoy es el Día Mundial del Folclore. Y para tener en consideración, cada 22 de agosto se celebra este día en homenaje a aquellas expresiones artísticas y autóctonas que reflejan las tradiciones, costumbres y rasgos culturales de diversas regiones en varias partes del mundo, enalteciendo la identidad nacional. Y estamos escuchando de Andrés Chazarreta este vals. Y estamos también en el piso, vas a poder verlo a través de las redes. Está en los estudios de Radio LB11 tan gentilmente el licenciado en folclore Andrés Chazarreta Ruiz, que vino para hablarnos de su origen, un origen tan caro a los sentimientos santiagueños, y también de su colegiatura en licenciado en folclore. Bienvenido, Andrés.
1: Hola, un saludo para vos, Silvina, y para toda la audiencia. Es una alegría estar aquí estrenando edificio.
0: Sí.
1: Tan hermosos los estudios.

0: estudios y el edificio en general del multimedia.
1: La verdad que es un placer que en este día tan importante conozcamos más de Andrés Chazarreta. ¿Vos sos de don Andrés?
0: Yo soy nieto de don Andrés.
1: La verdad que es un orgullo tenerte aquí y vuelvo a agradecer tu presencia. Y me gustaría que me cuentes de tu abuelo. ¿Qué
0: Bueno,
1: recuerdos te vienen a la mente?
0: los recuerdos no son tanto. Yo tenía un año cuando falleció, o sea
1: Pero la familia te fue
0: que lo conocí
1: reproduciendo anécdotas.
0: por medio de anécdotas. Aparte, he dedicado a investigar y a estudiar gran parte de su obra. Esto que estamos escuchando es parte de material que lo tengo subido a mi canal de YouTube, pero aparte tengo también un blog que lo hice en oportunidad del centenario del Politeama, o sea, en el 21. Y en ese blog se encuentran partituras, piezas digitalizadas, con lectura digital, y también grabaciones por diferentes formaciones de las orquestas de mi abuelo.
1: Tu abuelo fue quien decidió hacer conocer al mundo el folclore, el que se tocaba en algún rincón de Santiago del Estero, con alguna inspiración por la tierra, por el amor a las cosas que nos hacen únicos, y él decidió llevar el folclore y que todos lo conozcan.
0: Bueno, en realidad esto es un proceso un poquito más profundo de lo
1: Como
0: que
1: todos los procesos sociales.
0: sí, se lo reivindica mucho a mi abuelo por la recuperación del repertorio, por la recuperación de las danzas, que él hace un trabajo. Respecto también a la notación coreográfica en diferentes publicaciones, yo particularmente lo que reivindico es el logro político que significa el llevar pueblo de verdad a los escenarios formales.
1: Claro, los de Buenos Aires.
0: No necesariamente los de Buenos Aires, también aquí en Santiago, en 1911, cuando él quiere debutar con su compañía, le niegan el Teatro 25 de Mayo, que estaba recién inaugurado, le dicen que es únicamente para compañías de primer orden. Y
1: ¿Me repetís el año?
0: 1911. Y entonces él, ante esa negativa, contrata un teatro, el Pasatiempo del Águila, que era de Pablo Mazure. El Pasatiempo del Águila con el tiempo se convierte en lo que conocimos como el cine Petit, el
1: Claro,
0: Petit Palais,
1: ballet.
0: que era su dueño, Pablo Mazure. Y en este teatro hace la presentación y sorprendentemente la prensa de la época habla de casi 2.000 personas de asistencia, o sea, estaba
1: Un
0: explotado.
1: éxito.
0: Hoy no sé si el Teatro 25 de Mayo llega a tener esa capacidad. Un éxito total. Más allá de las críticas, le critican por haber puesto viejos en los escenarios, que está la recordada pareja de Antupunku, Antonio Salvatierra, y doña Narcisa Ledesma, la vieja Nachi, que bailaban en vivo. Y bueno, toda la compañía, yo siempre...

0: ganadera. Esto significa que toda Argentina miraba a Buenos Aires y Buenos Aires miraba a París.
1: Claro.
0: Entonces, este rechazo, vos dime si,
1: claro,
0: me extiendo mucho.
1: Sí, sí, sí. Este rechazo a lo autóctono era como algo que...
0: Algo natural, porque uno vivía pensando, mirando Europa.
1: Y dando valor a lo extranjero.
0: Exactamente. Y él no logra, hace varios intentos, no logra llegar a Buenos Aires hasta que en 1914 viene de visita a Santiago Leopoldo Lugones y lleva algunas partituras y anotación de coreografías y las publica en la revista, perdón por mi francés que no tengo ni idea,
1: ¿sí?
0: La Revue Sudamericaine, y luego la reproduce en su obra en 1916 en El Payador.
1: Bien.
0: Luego de esto, el impacto que tiene en Europa hace pensar a Argentina y consigue por fin llegar a Buenos Aires en 1921 en el Teatro Politeama, a donde contratan la compañía por 3 funciones en horario de matiné.
1: Bien.
0: Luego del debut estuvo con 100 funciones consecutivas a sala llena y después continuó con giras por Montevideo. Fue a Paraguay, en distintas localidades de Buenos Aires, en Córdoba, Santa Fe, y bueno, esto de a poco se convierte en un hecho político trascendente.
1: Tal cual.
0: Los escenarios formales se abren a la cultura popular. En uno de los artículos que escribí, pongo como finalización...
1: Como conclusión final.
0: Claro, que lo invisible se hace cultura. Y esto es un poco así, porque no se cierra más ese camino, y de ahí surge todo lo que hoy conocemos como espectáculo folclórico en nuestro país.
1: Segunda. Estamos escuchando parte de La Tropilla, una grabación original de Andrés Chazarreta, el abuelo de Andrés Chazarreta Ruiz, que hoy está presente en los estudios de Radio LB11 en este Día Internacional del Folclore. Y cuando llegaba, él me decía: yo soy licenciado en folclore. Pero desde tu nombre, tu apellido y también la elección de tu carrera, el folclore es como que hilvana todos esos actos de vida.
0: Sí.
1: ¿Qué es ser un licenciado de folclore? ¿Cuál es tu expertise específico?
0: Bueno, en realidad el folclore tiene un ámbito, un campo de estudio mucho más amplio de lo que creemos. No es música y danza únicamente como normalmente se piensa. Folclore es una ciencia que se separa de la antropología y que estudia la cultura popular.
1: Se separa del hombre y estudia las distintas manifestaciones.
0: Claro. Estudia en realidad todos los fenómenos de la cultura popular que son hechos del hombre en sí mismo.
1: Perfecto.
0: Hay que entender que el folclore son acciones, no los sujetos. Por ejemplo, si hablamos como un hecho folclórico, hablamos del mate, el mate en sí no es folclórico. Es folclórica la forma en que se lo usa. las formas de tomar.

0: Prepararlo.
1: Bien.
0: Que algunos lo toman con azúcar, le ponen yuyitos, otros lo toman sencillamente amargo. Todas esas costumbres, todo lo que es acción, es folclore.

0: Mientras hablamos con Andrés Chacerreta Ruiz, también estamos escuchando canciones originales, criollita santiagueña, de don Andrés Chacerreta. Esta recopilación es parte de lo que Andrés tiene subido a su canal de YouTube.
1: En este caso particular es una lectura digital de la partitura. Bien. Toca la computadora, por eso es tan prolijito, tan parejito.
0: ¿Vos tocas instrumentos musicales?
1: Sí, soy guitarrista.
0: Bien, ¿pero has aprendido o como tu abuelo era autodidacta?
1: No, yo he estudiado. ¿De conservatorio? He estudiado con maestros particulares en la Asociación Santiagueña de Guitarristas, que en su momento me tocó ser vicepresidente también de la asociación. Que tuvo momentos muy importantes aquí en Santiago. Y bueno, para ir cerrando, quiero dejar como idea que el folclore también es política. Esta forma de pensarnos desde nosotros mismos nos da resultados que tienen mucho que ver con las concepciones de los gobiernos nacionales y populares. No reconocer, no mirar esto de esta forma, nos hace cometer errores como pueblo. Tenemos que aprender a reconocernos como pueblo y a pensarnos desde nosotros. Hoy la verdad que me horroriza la forma que nos están vendiendo nuestro país, nuestra cultura. Tenemos que recobrar toda la ideología de nuestros mayores y que hacen a nuestra cultura. Creo que es un error pensar que la política hace cultura. La cultura construye políticas.
0: Bien, la flecha al revés.
1: Exactamente.
0: Qué importante esto de darle la importancia que tienen las cosas. Estamos cerrando este espacio en el Día Internacional del Folclore. Y la verdad que un placer que hayas venido. Siempre es importante escuchar estas ideas. Cómo los hombres de cultura tienen que ser quienes también dirigen en política.
1: Sí, y lo fundamental, yo soy un militante cultural y también he tenido mucha militancia política. Y lo fundamental es formarse, que es mi deseo para los jóvenes. Que se formen, que estudien, que vean y que practiquen el pensamiento crítico.
0: Bien. El pensamiento crítico, eso que te hace ser persona, que te hace poder discernir lo que ves y encontrar una perspectiva propia. Bueno, la verdad que un placer que te hayas llegado hasta aquí. Creo que no va a ser la última cuando los estudios de la radio están abiertos para que podamos hablar de nuestro folclore, de nuestras tradiciones, de todo lo que nos hace hermanos y amantes de la tierra santiagueña.
1: Bueno, y una última, dejo por ahí un granito de arena. Yo hace mucho tiempo que vengo luchando porque en Santiago tengamos una facultad de artes.

0: Como todos se darán cuenta, todavía no hemos logrado nada. Es necesaria una facultad de artes. Basta mirar la migración de estudiantes que terminan sus carreras artísticas y se van a otro lado a continuar los estudios superiores. Santiago necesita tener una facultad de artes.
1: Y de nuestras artes folclóricas y autóctonas.
0: Sí, es que todo tenemos que tratar de hacerlo pensándonos desde nosotros mismos, porque en un momento hablábamos de la historia universal es la historia de Europa. No es verdad que la imprenta la inventó Gutenberg.
1: Claro, ellos no estudian nuestra historia, nosotros estudiamos la figura de poder.
0: Claro, la imprenta por tipos se inventó en China 2000 años antes que Gutenberg. Entonces, Europa en su necesidad de dominio nos obliga a pensarlo desde Gutenberg.
1: Bueno, alguna de las cosas que hablamos en este Día Internacional del Folclore y tuvo tan gentilmente la voluntad de venir, te agradezco tu visita.
0: Bueno, gracias a vos, Silvina, por darme micrófono para tirar un poco estos sueños a la comunidad.
1: Está en los estudios Andrés Chazarreta Ruiz. Él es licenciado en folclore y nieto de don Andrés Chazarreta. Segunda.

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0: 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Así es.
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0: 12 del mediodía, 55 minutos. Estábamos
1: sí.
0: En De Mañana y Sin Apuro. Ahora estamos re apurados porque a las 13 nos vamos.
1: Nos vamos, sí, efectivamente. Antes decimos datos del tiempo. La temperatura es de 14 grados, 2 décimos, humedad 62%. La presión atmosférica 1.2.6 hectopascales. Hay viento del sector noreste, 10 kilómetros por hora. El cielo se encuentra parcialmente nublado. La visibilidad normal alcanza los 10 kilómetros. Pronóstico del tiempo para lo que resta de esta jornada. Cielo parcialmente nublado, vientos leves. Para hoy máxima de 19 grados, según indica el Servicio Meteorológico Nacional. Recuerde, hoy es el Día Mundial del Folclore y es el Día del Folclore Argentino.
0: Vamos, Raúl, saltando. Nos vamos, pero antes quiero decirte los partidos de la fecha. Liga Profesional Argentina. Comienzan los partidos del sábado con Gimnasia La Plata versus Gimnasia de Mendoza. Hay más. A las 4 de la tarde, Atlético Tucumán se enfrenta ante Instituto. 18:30, Independiente se encuentra en cancha con Independiente Rivadavia. A las 21 hay dos partidos. News All Boys se presenta ante Banfield. Y cierra la jornada a las 9 también Huracán Deportivo Riestra. Seguinos a través de las redes Radio LB11. Seguí informándote por el portal. Búscanos en Instagram, en Facebook, en TikTok, el multimedio y Nuevo Diario. Nos encontramos mañana, Raúl Díaz.
1: Así es, efectivamente, mañana domingo nos reencontramos a partir de las 8 de la mañana, como siempre. Muchas gracias.
0: Raúl Díaz, Silvina Suárez, De Mañana y Sin Apuro, la propuesta otra vez en domingo. Mientras tanto, se quedan con Folclore. Siguen en transmisión Radio LB11.

desde que empieza a sonar esa guitarra, esto que dice así. Con muchas palmas, con mucha alegría, en esta noche, en esta fiesta hermosa de Tamiski.

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2: Es un gusto saludarlos a todos. 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

0: Olis, olis, olitas, olitas. Hola, amores míos. ¿Cómo les va? Buenas tardes. ¿Cómo están? ¿Cómo les va? ¿Cómo está mi gente a esta hora de la tarde? Chicos, qué fresquito que se puso. Venía bien el solecito. Después se nubló cuando yo llegué aquí. Un vientito frío. Sí. Fresquete, fresquete. Ahora como que volvió a salir el febo, el solcito santiagueño. ¿Cómo estamos en día sábado? Hoy es sábado 22 de agosto de 2026. Sí.
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0: Tenemos toda la siesta y la tardecita para nosotros, amores míos. Miran los temas que quieran escuchar. Hoy te voy a estar presentando lo nuevo de la banda de Locotito. Eso. Y un montón de cositas más que tenemos en la tarde show de la radio, la tarde de latidos. Hoy es sábado 22 de agosto de

años y le pidió compromiso, responsabilidad, equilibrio presupuestario y desarrollo. El contador Mural advirtió que será una continuidad. Dolorosa estafa, a una pareja de jubilados le sustrajeron 5 millones de pesos. En el aeropuerto local los huesos secuestrados eran de animales prehistóricos.

contactos de WhatsApp. Belén Buena, campeona provincial, se va a sumar a la bicicleteada 2026. FIFA sancionó con dureza a la AFA, a Molina y a Paredes. Mitre perdió por goleada ante Deportivo Madryn 4-0. Colapinto largará 13º en la carrera sprint de la Fórmula 1.

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Bueno, señoras y señores, arrancando la tarde show de la radio, arrancando la tarde de latidos, toda la música, todo el sabor en la movida popular de la radio de los santiagueños. Mandame mensaje, pedime el tema que quieras escuchar, lo que vos quieras, ¿sí? Dale, contame qué estás haciendo a esta hora de la tarde en día sábado. ¿Que hay vientito? Sí, hay vientito. ¿Que está seminublado? Sí, también. Está seminublado en la ciudad capital de Santiago del Estero. Pero vamos a ver qué pasa. Sí, estamos a la mitad de día sábado, señoras y señores. ¿Cómo pudiste?

Tremendo tema, la banda de Aldo y la voz bueno, muchachos, Lucía, de Lucía Sosa en la tarde show de la radio, en la tarde de Latidos. Música y sabor en la movida popular de todos los días.

villas y también en distintas comunidades. Así que ya está todo listo, todo organizado. El objetivo va a ser reunir fondos para colaborar con la organización pastoral de la

Tremendo, tremendo, espectacular la voz de Vitino en la tarde show de la radio, en la tarde de latidos con la banda de Aldo. A ver. 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

¡Qué tema! La bicicleta. Carlos Vives con Shakira, aquí en la tarde show de la radio. Sí, lo puse porque, bueno, a mí me emociona escuchar. 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Vamos a salir del edificio nuevo de aquí de la radio de los santiagueños. Sí, de la calle Libertad, ahí enfrente del parque, en diagonal, digamos así, de la Escuela Industrial de acá de Santiago del Estero Capital. Vamos por más, arriba, arriba, arriba, arriba, arriba, arriba. Le ponemos buena onda, le ponemos buen ritmo a este sábado santiagueño. Migui, ay, mira, me manda la foto que ha cocinado un guisito de cabrito desde el Hospital Austral. Quiere saludar a Celia Roldán de la localidad de Punta Pozo. Saludada, Migue, gracias. Tiene que haber salido espectacular ese grisito.

y hay que vivir la vida también. La vida no está para trabajar, trabajar, trabajar y trabajar, sino también para vivirla, para sentirla, para disfrutar con la familia, con los amigos, para pasarla muy bien, siempre con mucho cuidadito a no pasarse, ¿sí? Pero está hecha para que puedas disfrutar de la mejor manera. 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Pueden venir un rato antes y se inscriben, pero mejor si lo hacen antes, porque mira, en un

Rodrigo Maldonado también, escuchando la radio en Buenos Aires. Pasame esos buenos temas. Dale, gracias, Hernán. Basilio Mancilla de Monte Quemado. ¿Qué tal, Basilio? ¿Cómo está? Escuchando latidos aquí firme como bulón de barco. Pasame una chacarerita, puede ser. Aquí en Monte Quemado, 23 grados despejado. El saludo para todos los amigos que escuchan la radio. Me manda un puñado de besos. Dice que soy su locutora favorita. Gracias, Basilio. Buen fin de semana. Para ti también, un abrazo luminoso y que Dios te bendiga. Gracias por tu abrazo luminoso, Basilio Mancilla de Monte Quemado. Estamos arrancando la movida popular hasta las 6 de la tarde.

0: mágicos en la tarde show de la radio, la tarde de latidos. Gracias Basilio de Monte Quemado, gracias Hernán Rodrigo Maldonado, para Luquita Suárez, también que está escuchando la radio. No te vayas, porque en un ratito te voy a presentar lo nuevo de la banda del Locotito. Hola Rubén, ¿cómo le va? Buenas tardes.
1: Hola, muy buenas tardes, mi querida amiga Marina Ruiz, ¿cómo estás? Espero que estés bien, sí, Dios te bendiga. Y bueno, como siempre, te estoy escuchando en el Paraje Chilcán, departamento de Sarmiento.
0: Gracias.
1: Tarde, bueno, tu programa. Si bueno, puedes cantarme algún tema tuyo.
0: Bueno.
1: ¿Hasta cuándo, joven?
0: Ajá.
1: Y bueno, si puedes pasar algún chamamé de Monchito Merlo.
0: Dale.
1: Hay que juntar la hacienda.
0: Perfecto.
1: Bueno, amigo, está bueno el programa. Te mando un abrazo grande y bendiciones. Saludos para toda tu audiencia.
0: Gracias, Rubén.
1: Y bueno, saludos para toda la gente que me conocen allá por AMPA, departamento de Sarmiento, Alejito, Guaype. Y bueno, Villa Matará, Intipunco, Tiumpunco, Matará. Y bueno, para todo Chilcán, Colonia Siegel, para Rodeo, Conchayo, para que la guardia. Bueno, Lugones, todo lado. Un abrazo, Marina. Cuídate, firma Rubén Céspedes del Paraje Chilcán, del Departamento Sarmiento.
0: Gracias.
1: Bendiciones.
0: Gracias, gracias
1: por hacerme
0: gracias
1: compañía a todas las fiestas.
0: No.
1: Un abrazo y puñado de besos.
0: Puñado de besos. Gracias, Rubén. Vamos por más en la radio de los santiagueños y se viene la Fiesta Nacional del Canasto con entrada libre y grandes artistas. Sí. Se ha brindado algunos detalles y ya te los voy a contar por la 47ª edición que va a tener artesanos, gastronomía, música. Ya te cuento todo. Viene el líder Hugo Hoyos en la movida de latidos. 154-030-080. El cel de la radio.

Tremendo tema en la movida de la radio de los santiagueños. Hubo hoyos en la movida de la radio. Hola Dalila, ¿cómo te va Dalila Navarro? Escuchando la radio, me dice Dalila. Hola Dalila, el programa de 10 como siempre está lavando a pesar de que está nublado. Ah, mira vos. Bueno, aquí como que quiere salir el solcito, ¿no? Ahí está, más o menos, que sí, que no, así que bueno. Pero está lindo, está agradable. Cuando yo venía estaba bastante fresco, cerca de las 2 de la tarde.

0: Bien ahí, súper, pero súper bueno, bueno, bueno, buenísimo, campesina.
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0: del amor y no para de bailar. Jorgito Tiseira en la tarde show de la radio, la tarde de latidos. Una temperatura de 17 grados 4 décimas. El cielo parcialmente nublado en la ciudad capital de Santiago del Estero. Y parcialmente nublado toda la tarde, algo nublado para la noche, para mañana día domingo, 8 grados a la mañana y 19 grados en la tarde. Mayormente nublado en la madrugada, en la mañana, en la tarde y en la noche de mañana día domingo, con 19 grados de temperatura, 8 grados, amanecemos mañana si Dios quiere. El lunes, 10 grados a la mañana, 22 en la tarde, también parcialmente nublado. El martes, 10 grados a la mañana, 27 en la tarde, algo nublado, aparece el sol. El miércoles, una mínima de 14 grados, 30 grados en la tarde, algo nublado, aparece el sol. El jueves, 18 grados a la mañana, una máxima de 24 en la tarde, y sí, va a haber solcito. El viernes, una mínima de 19 grados, 25 en la tarde. Se decía que el viernes íbamos a llegar a los 30 grados. Bueno, veremos qué pasa, chiquis. Veremos qué pasa. Bueno, amores míos, se viene la fiesta nacional del canasto con entrada libre y también con entrada totalmente gratuita. Sí, termas, siempre termas, a mí me encanta termas. Hace mucho tiempo que no voy, pero bueno, me gusta termas. Termas de Río Hondo que se prepara para vivir una nueva edición de la fiesta nacional del canasto, que es uno de los encuentros tradicionales de la ciudad termal, que este año va a buscar aprovechar la temporada alta para potenciar tanto la actividad turística como el trabajo de los artesanos locales. Así que todo lindo, todo hermoso. Aparte va a acompañar la temperatura, al menos lluvia no va a haber. Tengo una amiga que vino en la semana pasada y le tocó todos días de lluvia. Le mando un beso para Lili Chiabuco, por ahí está escuchando la radio, creo que hoy ya se regresaba porque habían llegado el día domingo. Y la idea es que quede ya en un calendario turístico esto, lo del canasto, y hacerlo siempre en el mes de agosto, aprovechando también la temporada y año tras año ir dándole una relevancia un poquito más importante. Así que todo listo, todo preparado para el fin de semana del 5 al 6 de septiembre. Del 5 al 6 de septiembre se preparan nuevos festejos gratuitos en inmediaciones de la plaza principal para un nuevo aniversario de la ciudad, donde va a actuar los chicos de los Tequis y va a haber otros artistas también. Así que todo listo, preparado. El secretario del Ente de Turismo, Matías Turello, ha hablado con la radio Los Santiagueños, con los chicos de ADN, y el lugar va a ser este sábado 29 y el domingo 30 de agosto, ¿sí? Con entrada libre y gratuita, lo de la Fiesta Nacional del Canasto. Lo que yo te dije, del 5 y del 6 de septiembre se están preparando otros festejos que van a ser también gratuitos, totalmente gratis, donde van a estar los Tequis. De momento tenemos lo del canasto, que es este fin de semana, sábado 29, domingo 30, con entrada libre y gratuita, y durante la entrevista ha explicado que uno de los objetivos es que la fiesta pueda consolidarse con una fecha dentro del calendario turístico de la ciudad. Se ha brindado los detalles de la 47 edición, la 47ª edición que tendrán los artesanos, la gastronomía y también la música. La van a pasar muy bien si van a Termas de Río Hondo este fin de semana. Canta simplemente José.
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confían ahí, simplemente José en la tarde de la radio, la tarde de latidos para todos ustedes, una temperatura de 17 grados 4 décimas en la ciudad capital de Santiago del Estero. Bueno, van a realizar una jornada sociosanitaria de capacitación sobre Chagas en Beltrán. El nuevo hospital de tránsito Salvador Retondo fue escenario de actividades por el Día Mundial por una Argentina sin Chagas. Salud pública y todo lo que es la prevención en el marco de las actividades por el Día Mundial por una Argentina sin Chagas se ha desarrollado una importante jornada sociosanitaria y de capacitación en el Hospital de Tránsito Salvador Retondo de la ciudad de Beltrán, destinada tanto a la comunidad como al fortalecimiento de los equipos que intervienen en la prevención, diagnóstico y atención de esta enfermedad. Nos alegramos muchísimo. Sigue cantando simplemente José en la tarde de la radio. Perdóname.

0: pasado.
1: Tremendo tema en la tarde de la radio, la tarde de latidos. Ella es Sonia Isabel Sonaiza en la tarde de la radio. Soledad Vanegas, parece que me estaba llamando. Hola, Sole, buenas tardes. Hola.
2: Buenas tardes, Marina.

0: ¿Cómo le va?
1: ¿Cómo está?
0: Bien.
1: Un gusto.
0: Gracias.
1: De hablar con usted.
0: Muchas gracias. Igual.
1: Mi nombre es Elba de Castro.
0: Ah, Elba.
1: Soy de la isla, departamento Banda.
0: Ah, ¿cómo andás,
1: Quiero mandarle
0: Elba?
1: Un saludo muy especial para mi hijo, que hoy está cumpliendo 54 años. Hemos comido lechón rico, empanadas, de todo.
0: Qué lindo.
1: Y decirle que todos lo queremos mucho, mi hijo, Fidel Castro, de la isla, departamento Banda.
0: Sí, señor.
1: Y aquí está también la hija, Soledad. También un abrazo grande para el papá. Y le rogamos lo mejor del mundo. Y que me lo dedique, es un tema.
0: Bueno.
1: Bien lindo. Y posible, un chamamé de los palmareños.
0: Bueno, cómo no.
1: Muchísimas gracias, un beso grande.
0: Gracias, muchas gracias, Elba, querida.
1: Buenas tardes, Marina. Otro mensajito más para mi hija Antonella Castro. Ella está en la banda.
0: Sí.
1: Y rogarle muchas felicidades y que esté muy bien. Un beso grande, un abrazo a la distancia. Y si Dios quiere, y la Virgen el lunes nos estamos viendo, voy a viajar, si Dios quiere, temprano.
0: Muy bien, muy bien.
1: A ver. Otro mensajito más, Marina, y ya tengo
0: bueno,
1: un abrazo grande, un beso para mi amiga Martina Vanega de Palos Quemados, departamento Banda. Decirle que lo queremos mucho, que lo esperamos y nos va a fallar la visita, que nos iba a visitar y no ha venido. Hemos quedado esperándola.
0: Uch.
1: Y bueno, soy de la isla, departamento Banda, Elba de Castro.
0: Dale, Elvita, un abrazo inmenso para vos, para tu hija Sonia, para Sole, bueno, para todos, y para tu hijo Fidel Castro de la isla. Bendiciones, muchas bendiciones. Vamos por más en la movida de latidos. Escucha lo que viene ahora. Él es Santi Romero. Y la quinta cuerda. Para que lo goces.

Santi Romero en la tarde show de la radio, la tarde de latido. Santi Romero, venga para acá, Santi Romero y la quinta cuerda. Escuchá esa voz. Grabación realizada en...

Santi Romero y la quinta cuerda. Escucha. Escucha lo que viene ahora. Show de Santi Romero en la movida de latidos. En vivo.

0: Bien, ahí Santi Romero en la tarde show de la radio, la tarde de la tío. Les mandamos un gran saludo para Santi, para toda la familia. Ellos viven en Buenos Aires. Santi Romero y la quinta cuerda en la movida de latidos. ¿Cómo viene? ¿Cómo viene mi gente a esta hora de la tarde? No me diga que está con sueño, no me diga que está aburrido, que está aburrida en la siesta santiagueña. Por favor, diría la Moria Kazan, por favor. Bueno, a ver, ¿quién más me manda del celular de Soledad Vanegas?
1: Soledad ya mandó un mensaje.
0: Mande, ¿me mande? Mande mensaje. Bueno, no entendí. Rosa, Katy, tanto tiempo. Te pido un saludo para mi amiga María de Los Ángeles. Un tema de Gary. Ángel, gracias, puñado de besos. Dale, Rosa, Katy, para tu amiga María, ya viene el tema. Abrazos luminosos para vos, Rosita, Katy. Emilio Luna de Nueva Esperanza, escuchando la radio en su trabajo. Que tengas un bello día, buen fin de semana. Saludos, gracias, Emilio, para vos también. Dentro de un rato ponemos las pavas y tomamos unos matecitos, ¿le parece? Dale, hoy tenemos hasta las 6 de la tarde todo el show en la radio de los santiagueños. Buena música, linda música, pidan los temas que quieran escuchar. Cuéntenme qué están haciendo hasta ahora de la tarde. Ángela Rodríguez sintonizando emisora LB11, se quiere que le pasemos un tema de Jorge Daniel. Ángela Rodríguez de Cardones Esquina, qué lindo los temas que estás pasando. Gracias, Ángela, te mando abrazos luminosos para vos. Mancilla, ¿cómo le va? Buenas tardes. ¿Podría ser un tema para Cayo Mancilla? Listo, temas para Cayo Mancilla. Gana

0: Clarito. Clarito para cantar. Dedicado para toda la gente de Mar del Plata en ese tema, y por supuesto de Santiago del Estero. Hablando de Boca, Boca va a tener cambios para enfrentar a Racing, ¿sí? Boca tiene la cabeza puesta en el clásico de mañana domingo frente a Racing. Rodolfo Arruabarena va a mantener la base del equipo, aunque hará algunos cambios. Lautaro Di Lollo, Leonel Flores y Santiago Ascacibar. Y motivos, los principales motivos de espera. Los dos juveniles llegaron con lo justo y por eso fueron preservados en Paraguay, mientras que el ruso es el segundo jugador de campo que más minutos acumula. Y tras ser evaluados, Di Lollo no se concentrará y le dejará su lugar a Nicolás Figal por una inflamación en el pubis, mientras que Flores podría entrar por Ascacibar. Y el equipo sería con Monteros, Gorosito, Figal, Costa, Blanco, Delgado, Belmonte, Flores, Villa, Merentiel y Aranda. Boca, que tendría cambios para enfrentar mañana a Racing Club por el torneo clausura. Bueno, como me dice aquí el amigo Lucas Suárez, gana Boca mañana. Bueno, feliz día sábado 22, gana Boca. Chicos, estamos casi a un mes de la primavera. Claro, a un mes de la primavera, que es el 21 de septiembre. Yo me olvidé de decirte ayer, pero bueno, hoy 22, cerquita de la primavera. Y los lapachos siguen rosaditos en la ciudad capital de Santiago del Estero. Algunas de las florecillas, pero que ya van cayendo. Pero muchos lapachos están ahí, preciosos, espectaculares. Disfruta la vida de la mejor manera, de la manera que vos puedas, ser muy, pero muy feliz. ¿Cómo estás, Héctor Sánchez? Dice que están escuchando la radio por San Vicente en el departamento Figueroa. Un saludo para su esposa Silvia, para sus hijas Joana y Daniela. Bendiciones, familia. Gracias, Héctor. Gracias.
1: Gracias.
0: Gracias, Zaira. Gracias, Zaira. Zaira Díaz.

está cantando Ángela Leiva, La Conga y Coti. El tema se llama Luz de

Tremendo, tremendo tema. Coti, Ángela Leiva y La Conga en la tarde show de la radio La Tarde de Latidos. Para Quique le mandamos un cordial saludo. Hoy no me mandó tema, Quique. Todo bien. Abrazos luminosos para vos. Debe estar por dormir la siesta o debe estar despertándose de la siesta. Hola Maggie, ¿cómo estás? Ay, Maggie me cuenta que estás tomando mate ya. Ay, se está haciendo las uñas. Ay, qué lindo. Muy bien, Maggie. Se está haciendo las uñitas mientras está tomando mate. No te las pintes todavía. O tomás mate o te las pintas porque si no se corre el esmalte. No se sabrá. Hola, ¿cómo están? Atilio quiere mandar un beso para su esposa que está limpiando la pileta. Ay, ayúdale, claro, ayúdale. Atilio, son del polear. Más tarde arrancamos con el fuego para el lechón. Ay, qué hermosa propuesta. Puñado de besos, te escuchamos siempre. ¿En serio, Atilio? ¡Qué lindo! ¡Qué bueno! Mira, es un día sábado en familia, me parece. ¡Qué bueno! La señora está limpiando la pileta. Yo le sugerí que le ayude. Aparte de que él le manda un beso. Gente del Polear que escucha la radio. Y bueno, más tardecita van a arrancar con el fuego para el lechón. Sí, bien ahí. Temprano nomás, claro, para que ese lechón salga.

A ver, me dice, mi foto de anoche. Ay, Maggie, qué guapa sos, qué linda. Ah, ustedes no saben el luquete de Maggie. Ah, mira, sí, Maggie es quien se está haciendo las uñitas y está tomando mate. Mira, está toda vestida de chocolate. Con un yorcito, ¿o es negro? A ver, Maggie, decime. Bueno, tiene un yorcito, para mí chocolate. La foto aparece en color chocolate, un yorcito con un cinto negro y una polerita también color chocolate y unas bucaneras. ¡Qué luquete, Maggie! Una supermodelo estás. Divina, divina, divina. Gracias, Maggie. Disfruta de la vida, hermosa. Dale. Silvita Vélez. Oh, mira, me manda la foto de la tortilla. Ya está lista para la venta, reina. Muy bien ahí. Espero que todo bien. Agradecer a la señora Araceli Villalba por su ayuda ayer. Gracias de corazón. Un beso. Ah, mira vos. Agradece Silvita Vélez, la señora que me decía que estaba decaída, estaba recansada de su enfermedad, que había aparecido algo a la par de la enfermedad que ella tiene. Había aparecido que era como un quiste, ¿era, Silvia? Sí, un tumor, un quiste. Bueno, y yo pasé el número de celular. José Quiroga también me

0: Dijo que iba a colaborar contigo, Silvita, después confirmame, pero ella le agradece a Araceli Villalba por la ayuda de ayer. Gracias de corazón, un beso grande. Besos para vos, mi querida, mi hermosa Silvita Vélez, que ya hizo las tortillas para vender también. Gracias a Dios.
1: Este tema va dedicado para todos los que alguna vez sufrimos el corazón roto.
0: ¿Qué pasó, Lurra?

0: los aplausos.
1: Tremendo, me encantó. Bueno, la conga, Lurra, qué personajes. Este es un mix de cumbias argentinas preciosas. Les vuelvo a contar de los jubilados que perdieron más de 5 millones de pesos al ser engañados por descuentos falsos. Ya les cuento.

0: Buenísimo, buenísimo, buenísimo, buenísimo. Me encantan estos enganchados, unas mix de cumbias argentinas. Toyito Rosales. Seguro que me dice que quiere chamacos. Ya vamos a pasar chamamé. Es más, te tengo que presentar lo nuevo del Locotito, ¿sí? Sí. A ver qué me dice Toyo. ¿Cómo estás, Toyo? Buenas tardes.
1: Hola, buenas tardes, señorita Marina. ¿Cómo estás?
0: Buenas, buenas.
1: Aquí estoy escuchando con una tarde hermosa.
0: Sí, la verdad.
1: Ahora estoy esperando los chamamé, Mari. Bueno. Toyo Rosales te saluda, un abrazo.
0: Gracias, Toyito, muchas gracias. Ahora venimos con los chamacos. Hola, Analia Lasarte de Buenos Aires. Antes vivía en Majada Sur, departamento San Martín. Mi locutora favorita, me dice. ¿Cómo estás, Analia? ¿Cómo va? Gran programa. Te pido un temita de Los Chalas. Lo nuevito, nuevito. Decime el título del tema y te lo paso. Analia Lasarte de Buenos Aires. Abrazos luminosos para vos. Canucho Juárez, Canucho. Buenas tardes, locutora. Estamos escuchando mientras estoy de sobremesa. Cante usted. Bueno, ahora voy a cantar. Y esta foto que me has mandado, ¿cuántas? 157.000 reproducciones. Ah, mira tantas. Yo no sabía. Por ahí no me fijo en la cantidad de likes o de reproducciones que tienen mis videitos, pero muchas gracias. Gracias a los chicos que vienen acá al estudio y hacemos la filmación en un ratito antes que comience Latidos o después en la salida. Ay, mira, ahí estoy con el cabrestillo en mi brazo. A ver qué. A ver cómo estoy. Santo cielo, santo cielo. A ver, vamos a abrir lo que me ha mandado Canucho. Ahora canto yo. Por lo que me has mandado, voy a cantar yo. A ver. Ah, mira vos. Gracias. Muchas gracias, Canucho. 157.000 reproducciones de la radio de los santiagueños. Muchas gracias, Canucho. Ahora canto. Dardo Chávez del Rosario, también sintonizando emisora LB11. Mi Rosario de Santa Fe, con una fuerte helada, frío, dice Dardo Chávez de Rosario. A ver, ¿a qué hora los latidos chamameceros? Ah, ya viene. Un tema de los cristales del chamamé por culpa de un vino tinto o algo de Vikingo Correa. Dale. Tarde helada en Rosario. Esta mañana fue todo escarcha. Y me manda la foto. Mirá, pero ¿sabes qué? Blanco. El pasto, en vez de verde, blanco. Páseme un tema para Cele Santillán de Salta Prolongación, la banda de la Conga. Bueno, dale, Dardo Chávez de Rosario, la provincia de Santa Fe. Frío, helada, la escarcha esta mañana y ahora hace frío. Yo le dije, está fresquito también en Santiago del Estero. No, tremendo. Gracias, Dardo Chávez. Un saludo enorme para Cele Santillán de Salta Prolongación, la banda y quiere la conga. Omar Anchava Santillán de Yacuchiri, por la zona de Chacabuco, Buenos Aires. Aquí a full con el trabajo y escuchándote, preparando los equipos de riego para la siembra. Omar, ¿en serio? Mira dónde está. En la zona de Chacabuco, en la provincia de Buenos Aires, en su trabajo y escuchando la radio de los santiagueños. Gracias, Omar. Muchas gracias. Él antes vivía en Yacuchiri, pero ahora está ahí en Chacabuco, Buenos Aires. A full con el trabajo y a full con la radio de los santiagueños. Preparando los equipos de riego para la siembra. Ay, Omar, gracias. Que todo ande muy bien. ¿Cómo estará el clima ahí en Chacabuco, Buenos Aires? ¿Hace frío o no hace frío? Contanos algo, Omar. Abrazos luminosos para...

Bueno, hermosos los temas, me ha encantado. Y aquí Omar me acaba de mandar, me dice: Marina, aquí amaneció con 0 grados en Chacabuco, en la provincia de Buenos Aires. Me dice: este es mi trabajo, y me manda un montón de maquinarias. ¿Qué están haciendo, Omar? ¿Qué es esto? La verdad, ah, ya me dijiste, preparando los equipos de riego para la siembra, que están por sembrar. La verdad, qué cielo tan diáfano, tan celeste azul que se ve, y todo verde. Ah, hermoso. Preparando los equipos de riego para la siembra, Omar Anchava. Antes vivías en Yacuchiri, ¿verdad? Me parece que sí, si mal no recuerdo. Omar, te mando abrazos luminosos. Gracias por estar. Seguir pasándola bien. Hola, Analia Lazarte desde Buenos Aires. El tema se llama Frágil, tierna y bonita, de los Chalas. Bueno, ahora te lo paso.

Les mandamos un gran saludo para Fabiola Carrizo, que está escuchando la radio. A ver, Silvita Vélez, ¿qué me dice Silvita Vélez? Silvita. Sí. Bueno, aquí me cuenta que el cáncer está

en el útero y a la par le ha salido un quiste, por eso tiene que empezar con otra vez con la quimio de nuevo, así no vaya creciendo ese quiste. Y también tiene un problemita en su pierna con el tema de la enfermedad trombosis. Pero eso ahí la va llevando con el tratamiento y también el tema de las pastillas que tiene que comprar son muy, pero muy caras. Eso es lo que me dice Silvita Vélez. Todo va a marchar en orden, querida Silvia. Te mando un abrazo inmenso. A ver, Omar me dice, toda mi familia vive en Yacuchiri. Y cada 2 o 3 meses vuelvo a Santiago.

y puñado de besos para toda tu familia que vive en Yacuchiri. Claro, bien ahí por volver a tu Santiago querido. Claro, buenísimo. Bueno, llega el momento que te tengo que presentar lo nuevo de lo nuevo de la banda de El Loco. A ver, vamos con el primer tema. Que...

Bien ahí, El Regreso, se llama el primer tema, Nadie Sabe, que recién escuchábamos. 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

0: Bien ahí, súper bueno, espectacular, gracias Tito. La verdad, un escándalo. Este tema, bueno, todos son lindos, pero este tiene gancho publicitario, me parece. Ok. O le abren la puerta, ok. Ah, tremendo. 4:36. Sí, 4:36, 31 minutos, 4 segundos. Hola, Javier Sánchez. A ver, ¿qué me dice Javier?
1: Buenas tardes, señora Marina.
0: Buenas.
1: Un gusto de escuchar el hermoso tema, Están Pasando.
0: Ah,
1: quiero
0: gracias.
1: Que le pase un tema para Gregorio Sánchez, que está limpiando,
0: bueno,
1: está trabajando.
0: Bueno, para ella entonces, para ella ya vienen más temas de chamamé para estos latidos chamameceros. Jesualdo, ¿cómo le va, Jesualdo? ¿Todo bien? Mira, me manda ya listo el mate. ¡Qué bueno! Bien ahí, el mate. Escuchando como siempre, está re buena la música. Hermosa siesta. Jesualdo Vargas, bonita tarde, muchos cariñetes y muchas bendiciones. Dale, gracias. Muy bien, hay que vivir la vida de la mejor manera. Me parece genial, Jesualdo Vargas, su pago de 13 jazmines, escuchando latidos. Jesualdo Vargas. A ver, ¿qué tengo?

Buen sábado para usted, Juan Cortés, escuchando la radio como siempre, como todos los días, mientras está trabajando por Río Negro. Aunque no le mande mensaje todos los días, pero tengo su voz en mis oídos. Ah, desde que arranca el programa. Muchas gracias, gracias, Juan. Mil gracias. Quiere saludar a su mamá Margarita. Margarita le manda muchos cariñetes a su hijo Juan Cortés. Margarita Figueroa, para su ahijado Aaron Benjamín de Colonia San Juan, departamento Figueroa. Quiere que le pasemos, ay, siempre me pedís el tema de los majestuosos. Y también me cuenta que hoy estuvieron con bajo cero. ¿Cuatro bajo cero? Oh, cuatro bajo cero. Y ahora que está linda la tarde. Saludos para todos los amigos, para todas las amigas de su querido Santiago del Estero, de este Santiago del Estero. Y para la mami Margarita, para su sobrino ahijado, Aaron Benjamín de Colonia San Juan, departamento Figueroa.

su estilo en la tarde de Latidos para todos ustedes. A ver qué me dice Silvita. Ahí le envío la sala de puesto Los Marcos. Mire, no tenemos un baño ni agua para lavarnos las manos, tampoco un médico. Y está cerrada ahora, claro, sábado y domingo. ¿Esto dónde es? En puesto Los Marcos. Bueno. Omar Anchava,

Rosita Díaz manda el pulgar para arriba que le gusta la música. A ver, Darío Rojas, ¿cómo le va, Darío? Es de Fernández. ¿Algún chamamé de los santiagueños que están radicados en Buenos Aires? Lauro Sequeira, René Barrientos, el Ángel Segundo Maldonado. O si no, algún chamamé de los correntinos de antes. Ah, hoy es el día del folclore y día del folclorista. Muy bien, Darío

talentosos en la tarde show de la radio, la tarde de latidos. Hay que sacar a los chicos de las pantallas y farmear aura. Ay, santo cielo, ahora dicen que es una manera diferente de vivir, farmear aura, que vos haces así, bueno, no me ve, pero algún día ya me van a ver, así, ta, con las manos, ponerse el dedo en la boca, hacer así, bueno, farmear aura, está tan de moda, primero los Therians, y ahora farmear aura, ay chicos, qué locura. Pero bueno, ahí está. Y se arman las batallas de los bailes. Tremendas batallas de baile con farmear aura. Oh. A ver, señor Darío Rojas, que me pide temas de... A ver. ¿De quién? De Lauro Sequeira, de René Barrientos, el Ángel Segundo Maldonado. Bueno, ya lo vamos a buscar a esos amigos que tiene Darío Rojas para hacerte escuchar alguno de esos temas que me estás pidiendo, mi querido. Escucha. ¿Se vienen los cristales con este tema? Escucha, cuídame la guitarra, que me habían pedido también.

Bien ahí, bien ahí. Los cristales del chamamé. Cuídame la guitarra. René Barrientos. Por acá lo encontré a René Barrientos. A ver, vamos a ver si tiene algo para escucharlo.

El Ángel Segundo Maldonado, también lo estoy buscando. Vamos a ver qué se encuentra por acá. Vamos a ver, vamos a ver.

Bueno, la verdad que no lo estoy encontrando a los intérpretes que usted me pide, señor Darío Rojas. ¿Me manda uno solo para que podamos ubicarlo? ¿Le parece? Bueno, si me hace ese favor sería buenísimo. Aquí está Franco Escobedo en la tarde de la radio para todos ustedes. De gira.

0: Bien ahí, Franquito, Franco Escobedo, en la tarde de la radio. Latidos te enciende la siestita santiagueña y un poquito más. A ver, lo tengo por acá, porque me pide, hoy me tocaron difíciles. Omar Anchava me pide que le pase los chamamés del Cuarteto Norte. Cuarteto Norte. A ver, vamos a ver, Cuarteto Norte. Si es cuarteto y hacen chamamé también. A ver, vamos a ver. Cuarteto Norte.
1: ¡Venga esa chacarera!
0: Corazón atamisqueño. Ah, tiene chamacos también.

Bien ahí, el Cuarteto Norte, corazón atamisqueño en la tarde de Latidos para todos ustedes. Vamos a ver por ahí, Omar Anchava, me dice el nombre del chamamé del Cuarteto.

Bien ahí, Cuarteto Norte, en la tarde de Latidos para todos ustedes. Se viene José Quiroga, venga para acá, José Quiroga, en la tarde de Latidos. Sé que está escuchando la radio, vamos a ver. En Buenos Aires, claro.

0: querido.
1: Paraje El Peral, José Quiroga en la tarde de Latidos para todos ustedes. Usted sabe que en una escuela se estaba llevando a cabo una particular batalla para ver quién podía farmear más aura con los alumnos que estaban allí, pero tremendamente farmeando aura. Y los alumnos estaban demostrando sus mejores pasos, las actitudes frente a todos. Bueno, la cuestión es que todo iba con normalidad hasta que apareció la preceptora, aparentemente para poner orden y terminar con la diversión. Sin embargo, ocurrió algo totalmente inesperado. Ella se sumó al desafío y empezó a farmear aura también junto a los alumnos mientras hacía el famoso 6-7. La inesperada participación de la preceptora destacó la emoción y las risas de todos los presentes, convirtiéndola en una de las protagonistas del momento. Sí, así te lo cuento. Bueno, y está de moda esto de farmear aura. A ver, ¿quién tiene más el aura, no? Tremendo, chicos. Tremendo, tremendo, tremendo. Bueno, vamos por más. Dale, José Quiroga. Vamos a ver. La pucha, qué lindo que Santiago, dice José Quiroga.

Buenísimo, muy bien. Borracho sin destino. Gente de los palmareños en la tarde de la radio y para todos ustedes. Nos vamos a ir informando con ritmo en esta tarde de latidos. Messi fue sancionado. Beltrán Juventus hizo sondeos informales por el arquero de River. Fin de semana, sábado con sol, 14 grados de máxima, y domingo algo nublado y una máxima de 13 grados. La Matanza, tres delincuentes murieron tras enfrentar a tiros con una pareja de policías en Rafael Castillo. Colapinto largará en el lugar número 14 en el Gran Premio de los Países Bajos. Cerimedo quedó detenido en una cárcel de máxima seguridad. Te vas enterando con ritmo en esta tarde show de la radio, la tarde de latidos para todos ustedes. Aquí se viene un tema que es súper pedido en la movida de latidos. Vamos. Mi Argentina es chamamé. Miguel Figueroa, su conjunto a

0: Tremendo tema. Mi Argentina es chamamé. Miguel Figueroa, su conjunto, Amanecer Campero en la tarde de latidos. A ver quién viene por acá.
1: Ariel Torre, toca la cueva al

0: La cueva del zorro. ¡Qué tema! Dale, vamos por más. Sergio, ¿estás ahí?
1: Señoras y señores, vamos a recibirlo con un fuerte aplauso porque nació sin cuatro bocas, pero y bandera se viene con toda la esencia del chamamé santiagueño, engalanando y poniendo el broche final a esta jornada de destreza y de coraje en el predio. José Hernández Tacañitas lo recibe a este talentoso. Bienvenido el Zapucay para recibir a Sergio Ibáñez y su conjunto. ¡Bienvenido!

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Bueno, seguimos aquí en la tarde de la radio, chiquis. Claro, seguimos en la tarde de latidos. Son las 5:55. Bueno, y yo te había anticipado que te voy a contar algo que no hay que cometer. Cualquiera lo puede cometer a ese error, pero bueno, hay que intentar no hacerlo. Estos jubilados que han perdido más de 5 millones de pesos al ser engañados por descuentos falsos. Les cuento cómo es la historia, que no es historia porque es real. Una pareja de jubilados residentes en el barrio centro de la ciudad de La Banda sufrió un devastador golpe económico tras ser víctima de una perversa estafa virtual mediante la cual les sustrajeron más de 5 millones de pesos. El ardid se desencadenó cuando la señora, 76 años, navegaba por Facebook y encontró una publicidad engañosa que prometía descuentos en la compra de medicamentos para jubilados y pensionados, atribuyéndose falsamente la representación de la reconocida cadena de Farmacity. Bueno, interesada la señora, la víctima, hizo clic en el enlace adjunto y fue redirigida de manera automática a un WhatsApp. Bueno, allí comenzó a interactuar con un individuo que se presentó con el nombre de Alejandro Martínez, quien afirmó ser operador oficial de la firma, bla, bla, bla, bla, bla. Y a los pocos minutos, el supuesto gestor inició una videollamada con la

cámara bloqueada para mantener su rostro en la penumbra, mientras solicitaba datos personales bajo el pretexto de confeccionar una tarjeta de beneficios y todo lo demás. Le indicó a la señora que acercara su cara a la pantalla del teléfono, el teléfono celular. Recurso, pero tecnológico, con el cual logró vulnerar los patrones de reconocimiento biométrico instalados en su aplicación financiera. Demostrando una fría voracidad, el delincuente indagó si algún familiar podía sumarse a la promoción, motivo por el cual la mujer involucró a su esposo también y aportó todos los datos. Bueno, el embaucador convenció al hombre para que también posicionara su rostro frente a la cámara y consultó sobre los medios de pago que utilizaban habitualmente y a los que respondieron que operaban a través de Mercado Pago. Sí, pagamos con Mercado Pago. Bueno, horas más tarde, la trágica realidad salió a la luz cuando la mujer intentó ingresar a su cuenta bancaria y descubrió que los fondos habían sido vaciados mediante una ráfaga de al menos 7 transferencias consecutivas, ahí nomás, por montos superiores a los 499 mil pesos cada uno, ejecutadas en simultáneo desde las cuentas de los dos. Bueno, tras radicarse la denuncia, tomó intervención el fiscal, ha encomendado las actuaciones al personal del Departamento de Delitos Económicos, se ha ordenado rastrear la línea telefónica empleada durante la videollamada y analizar las tasas bancarias del receptor del dinero, logrando identificar preliminarmente como titular de la cuenta de delito a un sujeto llamado Luciano Leonel Silva. Bueno, ojalá que sea ese, ¿no? Ojalá. Bueno, por eso no hay que hacer clic de nada. ¿Qué va a hacer? A veces uno por confiado y por decir me van a hacer un descuentito más y todo eso, y ellos eran para la farmacia que querían. Bueno, amores míos, muchas gracias por estar del otro lado de la radio. Ya está siendo prácticamente las 6 de la tarde. Han sido muy amables, espero que hayan pasado muy bien, que se hayan enterado con ritmo. Para Mario Barrientos de Buenos Aires, me dice que está haciendo pan casero desde San Martín en la provincia de Buenos Aires. Mario Barrientos de Monte Quemado, vive a 35, ¿a dónde? Vive en Buenos Aires. Vivo 35 en Buenos Aires. Ah, mira, todavía sigo las costumbres de mi pago. Muy bien, muy bien, muy bien, Mario, haciendo pan casero. Qué rico. A ver, por acá, Canucho, ya le tengo la dama Juana, pero estoy esperando, estoy esperando un bar, dice. Así vaya. Bueno, ya pronto se va a inaugurar el bar de la radio. Gracias, muchas gracias, ¿no? Una confitería, todo trapo, pues, claro. Bueno, muchas gracias, buenas tardes, puñado de besos y abrazos luminosos para todos. Se me cuidan, van a quedar en compañía de la gente de Los Rizos y pasan muy bien el fin de semana. Muchas gracias, buenas tardes. Adiós.

0: se le tengo en
1: cuenta. Ahí estamos con la música, mirá, con la música de Marina. Estamos arrancando nosotros. ¿Cómo estamos? Bienvenido, charlando con Mari acá de brazo, una cosa de loco, un gato, otro gato, es como el chavo. ¿Qué pasó? Otro gato. Y hay Mari, hay que seguirse ya,
2: divulte.
1: Estás sí, a calentar sí, a esta altura. Claro. No, siempre falta 5 para el peso. Eso vamos por ese lado, es increíble. Pero bueno, acá ya full, esa recuperada, ya. No te digo el 100%, pero va llegando de a poco, de a poquito. Tiene su proceso, eso de la mejoría del brazo. Te has hecho mierda una palabra, déjate, joder. Te fuiste el carajo con ese gato. Vi el video, ¿eh? Eso tendríamos que publicarlo para no tener gato en la casa. Claro, ¿qué no, gato de mierda? Justo se cruzó por la otra gamba, te tiró el gato.
2: Claro, me tiró. No hagas así, salí de ahí.
1: ¡Artemis! Y chao. Ahí lo va.
2: ¡Pumba!
1: ¡Qué Artemis! ¡Qué hijo de mil Artemis, eh! Bueno, eso lo mandaron las chicas, para que te quedes quieta. Tremendo. ¿Cómo? Mari, que siempre alegría verte, siempre sí. Usted elegante.
2: También. Gracias, compañero. Abrazo luminoso y que sigan muy bien lo que...

0: tarde.
1: Ahí está Marina, entonces, saludando a la gente también, y por supuesto porque estábamos charlando hace ratito, pero la verdad que se golpeó muy feo, tuvo una triple quebradura de brazo, estaba charlando y viendo cómo iba en su proceso, ¿eh? Así que Marina, nos conocemos hace, no sé, hace como 30 años que nos conocemos con la Marina, desde la época de las marineras. Bueno, mi nombre es Gustavo Pearson, bienvenidos a la radio, bienvenidos acá a la 11. Estamos comenzando, te estás esperando, claro, acá en la 11. Mi nombre es Gustavo Pearson, ya se viene en un ratito nada más, se viene para acá Laura, así que está llegando en el portaaviones de Argentina. No tenemos ni bicicleta ni en la Fuerza Armada, pero tenemos algo. Bueno, ya viene enseguida para que arranquemos juntos, nos metemos en una pausa y venimos con la música y le damos la bienvenida acá en la Radio de los Santiagueños.
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0: más. Esta es la música en el arranque acá en este día sábado. Che, qué clima este más raro. Como que en la sombra está frío, como en el sol que te hace calor, como que nada. Igual que ayer la tarde. Quedé con un poco de todo. Vos sabés que ayer la tarde salí, bueno, no un pan corto, estaba pan corto, tipo tarde, tipo 6. Estaba tranqui, ¿eh? Zapatillas, pantalón corto y tenía una remera, algo livianito. Me fui a sacar unas plantas y resulta que como que de golpe empezó, bajó, sobre que estaba el viento, empezó a llegar un viento frío. Yo estaba así con el laburo medio de hacer. Nada, me empecé a helar, empecé a toser, no me aflojé todo. Chau picho, me fui y dejé para otro momento. No, soldado que huye sirve para otra guerra. Me estaba haciendo pedazos. Que esa hora me fui, me interné en casa, prendí todo, qué sé yo. Pero traidor, un clima traidor. Vamos a ver qué pasa para la noche. Ya te vamos a ir tirando un poquito cómo va a estar el servicio meteorológico. Cómo va a estar el clima en el transcurso de este día sábado. Para que vos tengas una idea, por si tenés que salir esta noche, qué sé yo, reuniones, encuentros, cacería o lo que tengas que hacer. 3854030080, nosotros estamos aquí en la radio, disfrutando lo mejor, para compartir canciones, le metimos hasta las 9 de la noche, dale, sumate acá, te estaba esperando. ¿En dónde? Y sí, en la 11.
1: ¿Sí?

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Bueno, ahí está la música sonando para vos acá en la radio. Vamos avanzando a través de la 11 3854-03-0080 para que mandes tu mensaje de WhatsApp y estemos en contacto aquí a través de la radio de los santiagueños. La temperatura actual es de 19 grados 6 décimas, la temperatura actual. La humedad del 53%, la presión 995.6 hectopascales, vientos del noroeste a 6 kilómetros la hora y la visibilidad 10 kilómetros. Bueno, dice que para la noche 15 grados, baja de nuevo la temperatura, viste que está jodiendo así. Baja la temperatura para la noche. Escucha, mañana domingo, la mínima por la madrugada 8 grados, en la mañana 15 grados, parcialmente nublado por la mañana y la tarde un poco más, mayormente nublado por la tarde y por la noche. La mínima va a ser de 8 en la madrugada, la máxima de 19 por la tarde. Va a estar fresco mañana, ¿eh? Viento, no mucho, pero va a haber algo de viento, así que prepararse un poquito también con respecto a esto del vientito, ¿eh? El lunes sigue nublado, mínima de 10 grados, máxima de 22 para el día lunes. Martes ya un poquito más el sol a pleno, mínima de 10, máxima de 27 grados. El miércoles, también así, algo nublado, un poquito que el febo la pelea contra la nube, pero después ya más el sol por la tarde-noche y después la temperatura va a ser de 14 grados la mínima, 30 grados la máxima, el miércoles, ¿eh? Y aparte el miércoles, mucho viento por la tarde, mucho viento para el día miércoles. El jueves otra vez, parcialmente nublado, mínima de 18, máxima de 24, también con un poco de viento. Viernes, mayormente nublado, mínima de 19, máxima de 25. Bueno, estamos en el mes de agosto, viste que, bueno, recién se acordó de aparecer los vientos en el mes de agosto, ¿eh? 3854030080 para que estemos en contacto, para que vayamos y disfrutemos la música a través de la radio. Acá te estaba esperando, claro, aquí en la 11. Lo que viene llegando, Los Ángeles Azules, y el polaco, esto es... Te necesito.

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1: Bueno, ahí vamos avanzando a través de la radio. Yo voy a cambiar de auriculares, Se sigue otra vez, me siento como si fuera... Me siento Tripio cuando hablo, ¿te acuerdas de Tripio, el de, sí, el de Star Wars?
2: Sí, sí, así
1: es. A ver, sí, me escucho raro.
2: Ahí está, a ver, cámbiese. Bueno, yo lo voy saludando a todos, ¿cómo le va? Muy buenas tardes, perdón la demora, estábamos haciendo unas coberturas ahí para Nuevo Diario. ¿Cómo anda, Gustavo? Buenas tardes, un gusto saludando a usted, a toda la familia.
1: Ya ni nos acordábamos cómo era usted. Cuando yo te digo, ¿quién es esa gente que está entrando?
2: No sé, así, son invitados, habrá dicho usted.
1: ¿Qué pasó?
2: ¿No?
1: ¿Quién sos tú? ¿Quién sos tú?
2: No seas malo.
1: No, bueno, alegría verla de nuevo.
2: Muchas gracias.
1: Pero no, ¿sabes que este clima cómo te jode la vida, hermano?
2: Sí.
1: Hace un rato conté, ayer 6:00 p.m, 6:00 p.m, me agarró me nació la parte de jardinería.
2: Ah, mira.
1: Sí, me fui a sacar unas plantas, viste, es una guariba que se metió para abajo la tapia, me la va a hacer mierda. Uh-huh. Y antes que me la terminé levantando, digo, la sacamos.
2: Ah, mira.
1: Y no la pude sacar. Porque, bueno, primero porque estaba, viste, se me fue en pantalón corto, zapatilla, remerita y en el
2: vivianito. Me da miedo uh-huh. este clima a mí, ¿eh? Me da miedo porque bajo, realmente
1: sí.
2: No sabes si te vas a enfermar, no sabes qué es lo que va a pasar al otro día. No sabes qué te va a pasar.
1: No, bajó de golpe.
2: Te da miedo este clima, te da miedo.
1: Bajó de golpe y me enfrié entero. Y hasta la noche andaba tosiendo, un poco me caía. Me decía mejor, me dio un poco como. Pero me calmó.
2: Está bien.
1: No, sí, no, abandoné. Soldado cuyo sirve para otra guerra. Digo, me fui a la mierda, ahora me metí en casa. Es como que bajó de golpe la temperatura.
2: Bajó de golpe, viento frío. No me está gustando para nada, ¿eh? Pero bueno, yo le dije.
1: No sé si es el niño.
2: Puede ser el niño, ¿eh? Ojo que decían que se venía. Pero bueno, vamos a ver.
1: Che, esta onda de farmear aura, vamos ahí a farmear, déjate.
2: Vamos a farmear. Hoy los chicos estuvieron farmeando aura ya. Está bien.
1: Sí. ¿Ese es el sinónimo de estar al pedo?
2: Más o menos. Bueno, señores, los quedamos acompañando hasta las 21 horas con buena música, con muchas canciones. Y hoy tenemos estreno, Gustavo, hoy. Bueno, ¿quién podría imaginarlo? Tini Stoessel con Los Ángeles Azules. ¿Imagina usted esta dupla? Digámosle, esta banda ya prácticamente, ¿eh? Vamos a escuchar un poquito este estreno, nuevito, los escuchamos a ellos combinando cumbia con el pop latino, escuchamos a Tini, Los Ángeles Azules, pa' él.

Bueno, me encanta, ¿eh? ¿Quién podría creer el Tini con Los Ángeles Azules? Bueno, ojo que ya es tendencia ella, con este gran éxito para él, ¿eh? Bueno, mucha gente que ya empezó a elegirlo. Un recomendado de LB11, la radio de los santiagueños. Un beso grande para Anselmo Carabajal, está escuchando la radio ya. Ya haciendo sus trámites, va en el auto, escuchando la radio. Muchas gracias, Anselmo, te mando un beso grande.

Bueno, ya están las vías de comunicación habilitadas para que puedas ponerte en contacto entre vos y nosotros. Lo podés hacer a través del 385-403-0080. Sí, lo dale a través de un mensajito al 385-403-0080. Contanos desde dónde estás escuchando la radio, contanos qué estás haciendo, contanos desde qué parte de la provincia, del país o del mundo estás sintonizando la radio de los santiagueños, que como siempre te hace compañía con muy buena música. Para un día sábado, para vos que te estás preparando para lo que va a ser la noche del sábado. ¿Ya tenés planificado lo que vas a hacer la noche del sábado?

19 grados 6 décimas, la temperatura actual en Santiago del Estero, con cielo ligeramente nublado, la humedad del 53%, vientos que soplan del sector noroeste a 6 kilómetros por hora. Para mañana domingo vamos a arrancar tempranito, con una mínima de 8 grados, una máxima de 19 grados en nuestra provincia. Sí, vamos a tener tanto una noche como la mañana del domingo bastante frías en nuestra provincia, así que si estás por salir, te recomiendo que salgas abrigado, sí, salí abrigada, porque va a estar bastante fría la noche en Santiago del Estero, ¿eh? Bueno, momento de recordar un clásico cuando ya son las 19 en todo el país, y vamos recordando clásicos como estos para vos que te estás preparando, que estás haciendo la previa a través de la radio de los santiagueños hasta las 21. Te quedamos acompañando en Te Estaba Esperando en la 11.

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0: Vamos a 10 minutos de las 7 de la tarde. Vamos avanzando, como tiene que ser, a través de la radio, compartiendo lo mejor, compartiendo las canciones. Le metemos hasta las 9 de la noche. Che, sancionaron a Messi por el cruce con un jugador rival. Andan todos en calidad de a los argentinos hay que darle con un caño, ¿no?
1: Están todos contentos ahora con ese tema, ¿no?
0: Están sensibles y están ahí a full. El caso Julián Álvarez, que lo tienen ahí de prisionero, y salen los mexicanos a festejar, que lo echen. Bueno, pues también pues, si quiere ir, no se quiere quedar. Si no te quiere, vete. Bueno, pero déjalo que se vaya.
1: Claro.
0: Vete, pero no lo dejas ir. No te quiero, pero te ato.
1: Claro, sí.
0: Ah, bueno. Tomó todos locos. Pero bueno, salió el representante también de Álvarez, le mandó un palo al presidente o CEO del Atlético, una cosa de loco, pero bueno. Ahora vos haces un reclamo siendo argentino, te sancionan en cualquier parte del mundo ya.
1: Sí, somos muy sancionados nosotros ya por cualquier cosa.
0: Somos muy
1: capos.
0: No se la fuman. Pero bueno, hermano, de última, muchachos, vuelven a jugar aquí a Boca, River, San Lorenzo, quién es en el molde, que van a andar felices, tranquilos. No, Europa sin argentinos no es Europa. El fútbol no es el fútbol. Van a empezar a vender como los mexicanos humo.
1: Claro.
0: Con cualquier jugador de medio pelo diciendo que son los mejores del mundo. Cualquier cosa. Pero bueno.
1: Exactamente. Bueno, confirmaron la segunda temporada de la serie sobre Carlos Menem. ¿Usted ya vio la primera temporada? Estaba buenísima, por cierto. Lo digo nada más porque lo veo, los adelantos nada más. No la pude ver completa. Pero le juro.

0: Que tengo el deseo de ver, no tengo tiempo igualmente.
1: ¿Cómo se llama?
0: La serie de Carlos Menem. La producción.
1: Yo lo estaba viendo, ¿eh?
0: ¿Usted la vio ya? ¿Qué le parece?
1: Parte vi.
0: ¿Y qué le pareció?
1: ¿Ya salió la segunda?
0: Está en producción. Bueno, la producción audiovisual sobre la vida y trayectoria del político Carlos Menem tendrá la segunda temporada y ya se conoció el póster oficial ya como para empezar. Esta biopic, que está dirigida por Ariel Winogrand, que tiene como protagonista a Leonardo Sbaraglia, quien interpreta al expresidente argentino en una historia que recorre diferentes momentos de su vida y su ascenso dentro de lo que es la política nacional. Ahora, ¿qué se sabe de esta nueva temporada? No trascendieron todavía los detalles oficiales de cómo va a ser la trama de esta segunda temporada, de los nuevos episodios. No se confirmó qué partes o qué acontecimientos históricos serán representados dentro de lo que va a ser esta segunda temporada y tampoco qué aspectos de la vida personal o política va a tener esta nueva temporada. Lo que sí ya está prácticamente publicada, lo que es este flyer donde dice "No detengamos la historia, Menem 2027", que obviamente da a entender que esto va a continuar como una segunda parte de lo que va a ser la biografía, contando un poco la biografía de esta segunda temporada de Menem, que tendría previsto su estreno recién para el año 2027. Es una nueva entrega que genera mucha expectativa entre los seguidores de la producción y especialmente por la posibilidad de que profundice en algunos de los episodios más relevantes de la trayectoria política del expresidente y el contexto histórico que marcó su gobierno. Tenemos saluditos de la gente que se va poniendo en contacto con nosotros a través del 3854030080. Muchísimas gracias al amigo Néstor. Acá estamos, despejados sin viento. Pásame un tema, por favor, nos decían por acá el amigo Néstor de Yuyan. Gracias, Néstor, te mandamos un cariño grande. Hola, amigos, ya los estoy escuchando. ¡Qué lindos temas! La verdad que da para hacer una previa con esas canciones. Bueno, muchas gracias, ¿eh? Gracias a toda la gente que por ahí está recordando algunos de estos clásicos. Y por acá, por ejemplo, Narian me decía, ¿podría ser algún lento de esos internacionales que están poniendo?
1: Busca Richard Marx. O sea, ¿cómo es la historia de Richard Marx? Lionel Richie fue el que lo catapultó, digamos, ¿no?
0: Mira. Sí. Algún clásico así, por ejemplo. Sí, está bueno. Algo para enamorar. Sí, por ahí sí, algunos sí prefieren, como están.
1: Richard Marx sabía ser corista.
0: Ah, mira. Mira.
1: Hacía coros, hizo coros con Madonna, allá en su momento, no me acuerdo con quién más fue que hizo coros, hizo un cassette, nadie le daba bola, y una vez le llegó a Lionel Richie, Lionel lo llamó, le dijo, vení, vamos a probar, listo, lo tuvo mucho tiempo como corista en algunos lugares, hasta que lo mandó y empezó a cantar, qué tulo.

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0: Ahí vamos avanzando en este día sábado. Tranquilo, regulando.
1: Bastante tranquilo el sábado, ¿eh? Te diría que demasiado, demasiado tranquilo, para mi gusto. No sé qué opinará usted. Pero sí. bueno, muy tranquilo. Bueno, ahí escuchamos a Chayanne, ¿eh? Uno de los grandes éxitos que la rompió años atrás con Humanos a Marte. Bueno, por supuesto que Chayanne la sigue rompiendo con todos los éxitos, ¿eh? Que él sigue proponiendo para toda su gente y como siempre, enamorando a las mujeres, ¿eh? Especialmente a ellas que lo aman por esas canciones románticas. Pero él optó ahora por hacer un cambio y empezar con el pop latino, ¿eh? Y ahí lo escuchamos. Sí, la rompe Chayanne. 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Bueno, le voy a contar una data, se le podría decir a esto. Arnold Schwarzenegger ganó una fortuna con una película por la que nadie apostaba por su éxito.
0: Mira.
1: Bueno, usted lo conoce a este gran actor, siempre él en películas de acción, como Terminator, por ejemplo, una de ellas. Bueno, durante décadas este actor fue uno de los grandes nombres de Hollywood que llegó a cobrar cifras multimillonarias por sus películas. Mira. Sin embargo, uno de los negocios más rentables en toda su carrera surgió por una apuesta completamente diferente, que era aceptar prácticamente no cobrar por protagonizar Los Gemelos Golpean Dos Veces a cambio de quedarse con una parte de las ganancias. Porque nadie apostaba a esta producción. El problema, ¿cuándo aparece? Cuando él quiso probar la suerte con un género completamente diferente. Schwarzenegger estaba convencido de que podía funcionar en lo que es la comedia. Pero los estudios no tenían la misma seguridad porque siempre lo veían como una persona de la acción, como claro, tantos grandes artistas, actores, perdón, que los conocemos más que nada por las películas de acción, de ficción. Bueno, quien sí confió en esta faceta fue Ivan Reitman, que es director de Los Cazafantasmas, y tomó, poniéndose de frente esta producción, Los Gemelos Golpean Dos Veces. La película reunió a Schwarzenegger con Danny DeVito para contar la historia de dos gemelos completamente opuestos que se reencuentran después de haber estado separados. Bueno, esto es una película muy clásica. ¿Cuál es el punto de todo esto? La apuesta resultó mucho mejor de lo esperado, más allá de que nadie apostaba. Nadie se aseguraba que sería un éxito. Con una propuesta cercana a los 14 millones de dólares, Los Gemelos Golpean Dos Veces consiguió recaudar más de 216 millones de dólares en todo el mundo. Y a esto se le suma la extensa vida comercial que tuvo posteriormente gracias a sus posteriores emisiones televisivas que tuvo esta producción. Bueno, el éxito terminó demostrando que Schwarzenegger podía alejarse de las armas y de las escenas de acción sin perder la capacidad de atraer al público. Mirá, en el género que él
0: pero
1: se
0: hizo,
1: proponga.
0: Hizo otra comedia que se llamaba algo, un detective en el kinder, una cosa así o
1: sí,
0: algo. ¿Te acordás
1: sí,
0: que
1: sí,
0: estaba
1: sí,
0: en el jardín que hacía de maestro de
1: infante,
0: de primer grado, no sé qué?
1: Exactamente.
0: Le fue bien.
1: Después de esto... Le fue bien y lo empezaron a llamar para otras Mirá. Propuestas diferentes. Así que bueno, Schwarzenegger, impresionante. Realmente es un tipo que nunca para de sorprenderte hasta el día de hoy.
0: Claro.
1: Está muy activo Mirá. Hoy en día en las redes sociales porque siempre está publicando ahí videos cuando está en el gimnasio. Un tipo grande porque, a ver, es un tipo grande. No recuerdo la edad de que tiene ahora Schwarzenegger, pero el tipo te levanta pesas como si fuera un pendejo de 25 años.
0: Claro, que me ayude a llevar la bolsa cuando voy al súper.
1: Claro.
0: A ver,
1: es impresionante.
0: Te quiero ver con la bolsa del súper, ahí no es lo mismo, ojo, ¿eh? Que no. se te mete la bolsita de plástico en los dedos, te quiero ver si ahí la pesa va a valer algo, ¿eh?
1: Bueno, este tipo hoy tiene 79 años.
0: Mira vos.
1: 79 años.
0: ¡Qué hijo de...!
1: Mantiene...
0: ¡Qué chala está!
1: Claro,
0: está... Yo te date, mirá, yo no llego ni
1: a... Es un pendejo todavía cuando lo ves.
0: Ya me duele la pierna. ¿No viste cómo me levanté recién hasta que me enderecé?
1: Ah, usted estaba acalambrado, todo, completo.
0: Sí, te cuento algo. Vos sabés que un tipo, un chango en Bélgica...
1: Sí.
0: Y se dedicaba a la venta de autos.
1: Ajá. ¿Qué le pasó?
0: Resulta que él es hijo de un príncipe y va a heredar una fortuna.
1: Mira.
0: Claro, lo que pasa que su mamá guardó el secreto. Pasa que tuvo, digamos,

0: una escaramuza, uh-huh. Este mister, estamos sí. hablando del rey de Bélgica en aquel entonces, uh-huh. Y bueno, tuvo con esta señora ya en la década del 90.
1: Tuvo una cierta relación.
0: Claro, ella era una famosa cantante belga, que es el nombre es Wendy Van Wanten.
1: Ah, mira.
0: Sí, sí, sí. Y ella había conocido al príncipe Laurent en ese momento, durante un desfile de moda en París. Y en ese fugaz romance de poco tiempo nació este muchacho en agosto del año 2000.
1: ¿Cómo se llamaba ella?
0: Wendy Van Wanten. Wendy con W. Con W. Uh-huh. Sí, w. Sí, sí. B corta Van y Wanten
1: sí.
0: también con.
1: Sí, sí, sí, sí, ahí está. Ah, mira.
0: ¿Qué tal? ¿Qué tal, cachorra?
1: Está bien, ¿eh?
0: ¿Alta cachorra?
1: Sí, sí, sí, sí.
0: Mira,
1: ahí está Wanten. Ya vemos la foto.
0: Bueno, sí. Lauren se fue de flechita. Mm. Patinó un poco ahí. Parece que bastante, en poco tiempo, y bueno, de ahí nació este muchacho.
1: Tuvo éxito, ojo, ¿eh?
0: Sí, sí. ¿Ella sigue como cantante?
1: Parece que sí. Vamos a averiguar.
0: Bueno, resulta de que a los 16 años, charlando, le dice al hijo, mirá, fulano, tú ves, porque, che, ¿quién es mi padre? ¿Qué sé yo? ¿Quién es mi viejo? La verdad, por lo menos para saber quién es. Porque uh-huh. era Sarasa, uh-huh. y sí, sí. quiero sacarme un poquito la duda y todo lo demás.
1: Ah, mira.
0: Bueno, en un momento de charla va, charla viene, le dijo, mira, vos sos hijo de...
1: Tuma.
0: ¿Qué? Sí, vos sos el hijo de fulano de tal. ¿Qué sos hijo de...?
1: No, te puedo creer. Imagínese, bueno, levantarse un día a usted y que le diga a su madre, ojalá, sos hijo del príncipe, del rey, del
0: planeta Plutón. Y resulta que, bueno, el tipo pasó años, pasaron los años, hasta que un día no aguantó y fue a verlo al que es el actual rey Felipe de Bélgica.
1: Mira.
0: Fue y le dijo de frente manteca, mirá, loco, te cuento algo. Sí, decime, vieje, ¿qué pasó?
1: Yo soy tu hijo.
0: Como Lord Vader, ¿te acuerdas?
1: Sí.
0: Luke, soy tu padre. Le fue y le dijo, Felipe, soy tu hermano. ¿Qué?
1: No
0: seas hijo. No, de verdad, soy tu hermano. Le dijo, che, pasa que tu papá, hubo una época que zaraseó un poco con mi vieja y bueno, acá estoy. Y le hicieron la prueba de ADN.
1: Y salió positivo.
0: Pero recontra positivo.
1: Toma.
0: Claro, bueno. El tipo vendía autos para vivir, ahora hereda mucha guita.
1: ¿Qué nivel?
0: Sí. Bueno, dice que con la paternidad comprobada y registrada legalmente, este ex vendedor de autos adquirió exactamente los mismos derechos sobre el patrimonio privado de Lauren que tiene sus tres medios hermanos, que son la princesa Luisa, los príncipes Nicolás y Aymeric, fruto del matrimonio del príncipe con Claire Combs. Bueno, pero le pusieron los puntos. Mirá, le dijeron, loco, vas a heredar la guita, vas a ser millonario, vas a heredar la fortuna, todo. Pero hay límites. Uh-huh. Clement no va a recibir ninguna asignación económica del Estado, no cumplirá funciones oficiales, tiene bloqueado cualquier tipo de acceso al trono de Bélgica, o sea que no, ni por error puede entrar al palacio. Puede pasar por la vereda enfrente, pero no puede decir,
1: no puede,
0: si yo voy a ser el príncipe, nada, vos no sos príncipe, nada. Por otro lado, aunque
1: claro,
0: tiene...
1: No le van a dar los títulos.
0: Claro, aunque tiene el derecho legal de adoptar el histórico apellido de la familia real Sajonia-Caburgo, el joven decidió rechazarlo de forma contundente. Dijo, no quiero el apellido de él.
1: Está bien, listo. Quería la plata.
0: Quiero la guita. Estoy orgulloso del apellido Van der Kerskov. Si renunciara a él, sería una traición a todo lo que mi madre ha hecho por mí, aseguró con firmeza. Conclusión, le dice que no es una novedad, absoluto, en los pasillos del Palacio de Belga, el propio padre de Laurent, el ex rey Alberto II, protagonizó una novela similar que duró años. Bueno, conclusión, el tipo, no sé si seguirá vendiendo autos, heredó una fortuna de locos, uh-huh. pero no le importa un joraca, ser príncipe ni nada. Mira. Pasó, no, le mandaron clean caja, se lo depositaron todo, así que no, pero me quedo con el apellido de mi vieja, ¿qué me importa? De andar vendiendo autos.

0: a usarlos vos a los autos, hay una diferencia.
1: Y bastante. Sí. Ahí la escuchamos a ella. Tiene mucho carisma, ¿eh?
0: Sí, ajá, mira.
1: Bueno, ya que estamos hablando de Wendy Van Wanten, estamos hablando un poquito también si ella sigue cantando. Bueno, según las redes sociales, ella todavía realiza apariciones públicas muy ocasionales. Su música sigue en las plataformas de Spotify, de YouTube. Pero bueno, ha bajado un poquito lo que es el volumen de los conciertos fines de semana, compareciendo un poco con lo que ha sido los años dorados, que en esas épocas ella era muy solicitada en los diferentes conciertos. Bueno, hoy por hoy es como que bajó un poquito eso, pero se mantiene activa dentro de lo que es la música, ¿eh? Así que bueno, quizás no tanto como antes, pero se mantiene ahí, ¿eh?
0: Mira vos, está bien, bueno. Y se la tuvo que fumar muchos años, pendejo.
1: Es mierda, aguantarse.
0: Ahora está. Bueno, listo, ya está.
1: Aguantarse un poco lo que la familia real decida también, ¿no?
0: Sí.
1: Porque quizás por ahí hay algunos que lo van a tomar como una humillación a la vez, como diciendo, bueno, me están dejando las sobras.
0: Claro.
1: Pero bueno, lo bueno es que ella se defiende porque ella tiene lo suyo, uh-huh. Él tiene su trabajo, no necesita ni siquiera que la madre lo mantenga, vamos a decirlo de esta forma. Y ella se mantiene en lo que es la música. No como antes, como lo decíamos recién, pero no, se mantiene. Y ella también se mantiene, ojo, ¿eh?
0: Mira.
1: Ahí está.
0: Está chala, ¿eh? Está bien. Está chala. No, o sea... Está en forma. Está bien, hombre. Felicito a Clemen que ligó guita y no más al toque.
1: Está bien. Imagínese usted, ¿quién se levanta un día y vienen y te dicen, vos fuiste hijo de un rey? De
0: che,
1: un
0: ojalá rey. Que venga, ¿cómo quisiera que venga? Che, Gustavo, ¿vos sabés quién sos? Fulano, el hijo de...
1: ¿Qué hace a esa
0: hora usted? Hasta ahora lo único que me dijeron, vos sos un hijo de pobre.
1: Sos... 47 minutos de las 19 en toda la República Argentina. Hoy se realizó el famoso concurso de farmear auras.
0: Me sacaste la palabra. ¿Qué ganas de farmear que tengo?
1: ¿Va a farmear auras usted ahora?
0: Sí, como está el pedo en casa y a farmear es lo mismo.
1: Más o menos.
0: Ya estoy viejo para eso, ¿no?
1: Bueno, Santiago también se sumó a esta moda de farmear auras en la Plaza Libertad, ¿eh? Bueno, ya las fotos están en la página de Nuevo Diario Web.com.ar. Esta tendencia de farmear auras que se volvió viral en las redes sociales. Llegó este sábado a Santiago y tuvo esta particular competencia en pleno corazón de la ciudad. La Plaza Libertad se convirtió durante la tarde en el escenario de una batalla en la que los participantes buscaron demostrar quién tenía más presencia, más estilo, más actitud. Esta propuesta que reunió a muchos jóvenes que se animaron a enfrentarse cara a cara ante la mirada de quienes se encontraban en el tradicional paseo céntrico. Ahora, me contaban los chicos, los fotógrafos que fueron a hacer la cobertura, estaba llena la plaza con muchos jóvenes que fueron a esta batalla de auras, ¿eh? La expresión farmear aura nació en internet y hace referencia en tono humorístico a realizar determinadas acciones que permitan ganar, como se dice, puntos de aura, es decir, transmitir seguridad, carisma, estilo, o una actitud que llame la atención del resto de las personas. La denominada batalla de auras lleva a este concepto a una competencia entre dos personas. Cada participante intenta imponerse mediante poses, mediante gestos, movimientos, diferentes recursos para demostrar quién tiene mayor presencia. En Plaza Libertad, esta dinámica generó mucha curiosidad entre los que recorrían las plazas, las calles céntricas, y quienes se acercaron especialmente para observar cómo era este desafío, y es por ello que, bueno, la plaza se llenó de mucha gente que pasaba justamente por la zona y se quedó a ver esta batalla de auras. Vamos a formar auras, ¿le parece, Gustavo? Ahí con esta música. Dale, a ver, vamos. Vamos a ver.

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0: late el corazón. Ahí estamos con la música. Y cuando llega la noche, hablando de noche, hoy, en la noche de hoy, ¿estará como para salir a farmear? Digo, tipo 12, una, qué sé yo, que sale
1: a... A lo mejor ahora quiere usted, ¿no?
0: No sé, qué sé yo. Por ahí pregunto, por ahí puede.
1: Pasa el frío, ojo,
0: Hay muchos farmeros.
1: Hay muchos, sí. Está para farmear ahora.
0: O sea que todo motivo es bueno para farmear.
1: Todo.
0: Ya no es motivo de un brindis, es para farmear.
1: Toda la culpa lo tiene el famoso farmear ahora, así que ya sabe usted.
0: Ya está, listo, chao.

0: suavecito. Bueno, yo el único farmear auras que conozco, que uh-huh. venía conociendo, pero ya desde años, muchos años atrás, es uh-huh. esta aura.
1: Ese sí que farmea en serio.
0: Ese farmeaba auras en serio. Bueno, lo que a mí me mata, y yo creo que muchos van a coincidir, es el hecho de que en las redes sociales la gente, los usuarios, no se quedan atrás, porque cada vez que hablan, voy a farmear auras, y la primera persona

0: que va a competir en contra mío es esta y te mandan un Mona Jiménez a esa hora.
1: Te empezás a farmear con la mano para todos lados.
0: Esta ciudad parece un desierto. Usted se debe acordar de ese viejo video donde la Mona Jiménez se movía, pero como ninguno.
1: Claro, sí, total.
0: Mañana vamos a farmear auras.
1: Mañana estamos como aquí en farmear un poco.
0: Bueno, hablando de farmear ahora, sí, ya que estábamos con un poquito de la música de Lucra, hablamos de este impactante cambio físico de Lucra casi un mes de separarse de la Joaquín. Dijo, mi cuerpo es un templo. Ojo, tiene razón, ¿no? En eso. Se le doy la razón en eso. Lucra, que está canalizando un poco el dolor de la separación de la Joaquín de la mejor manera posible. ¿Cómo lo está haciendo? ¿Cómo? En el gimnasio. Va, se distrae, de paso mantiene su cuerpo.
1: Un poco de fierro, todo eso.
0: Un poco de fierro, mira. Exactamente. Bueno, el cantante cordobés presumió su impactante cambio físico al subir en sus redes sociales una foto que no pasó desapercibida. Ojo, nada de IA ni nada por el estilo. Torso desnudo, abdominales marcados, brazos trabajados, el pelo teñido de su ya clásico azul eléctrico, una imagen que dejó sin palabras a sus seguidores y muchos obviamente criticando, como siempre.
1: Nadie le cae bien.
0: Está el que te critica bien y el otro el que te critica mal. Bueno,
1: está farmeando y escribe cualquier cosa.
0: Exactamente. Bueno, en la postal tomada como selfie frente al espejo de un gimnasio privado que él tiene, bueno, este artista aparece haciendo una pose muscular con el puño cerrado, la lengua afuera, una sonrisa pícara como lo conocemos a él, con sus tatuajes que cubren gran parte del torso, sus brazos y el abdomen, que quedaron completamente expuestos. La frase que eligió para acompañar la imagen lo dice todo. Mi cuerpo es un templo que cierra a las 10 de la noche y me perfumo de Dubái. ¡Qué nivel de Lucra, Y especialmente, bueno, ahora que está prácticamente sobrellevando esta separación de...
2: Amigo, deja de hacerte...
0: De ella, bueno. No. De la Joaquín.
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0: Él no se hace el duro, él se hace durísimo, ¿eh? -19 grados la temperatura actual en Santiago del Estero, con un cielo ligeramente nublado, la humedad del 59%, vientos que soplan del sector oeste a 6 kilómetros por hora. Para hoy, la máxima superamos los 18 grados, pero atención, a lo largo de la noche vamos a tener temperaturas que van a llegar hasta los 15 grados, así que ojo por la madrugada, sí, va a estar frío, quizás no helando, pero sí frío, así que igual salí abrigada si ya tenés planes para lo que va a hacer esta noche. Te recuerdo que mañana domingo vamos a tener un lindo clima, cielo mayormente nublado, máxima de 19 grados, mínima de 8 para arrancar el domingo, pero linda temperatura para, por supuesto, compartir buena música a través de la radio, para vos que vas a estar en tu casa, vas a estar en el trabajo, donde sea que estés, y por supuesto, la radio de los santiagueños te hace compañía con grandes éxitos.
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0: Me encanta la mosca, baila para mí, un clásico para esta noche.
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0: Cántelo, cántelo.
1: Baila para mí, eso, baila para mí.
0: No cambia la mosca, ¿eh? Me encanta esa onda que tiene la mosca. Diecisiete minutos de la hora 20 en toda la República Argentina. Bueno, se ha hablado mucho esta semana de la serie de Moria Kazan, que es un éxito rotundo prácticamente. Todo tiene su lado bueno, pero también tiene su lado malo. ¿Cuál es el lado malo en este caso? Jorge Porcel Jr. va a llevar a la justicia a la serie sobre Moria Kazan. Bueno, este, vamos a decir, este joven, Jorge Porcel Jr., confirmó que va a iniciar acciones legales contra la producción de la serie sobre Moria Kazan por la utilización del nombre y la imagen de su padre, el reconocido capocómico argentino. Si bien él dijo, yo todo bien con Moria, pero no con la producción. En la producción, Jorge Porcel es interpretado por Hernán Corley Jiménez y aparece recreado en distintas escenas ambientadas en la época en la que compartían trabajos con figuras como Moria Kazan. Recordemos que en esa época también Jorge Porcel trabajaba con Susana Jiménez, Alberto Olmedo. Bueno, todo esto aparece dentro de lo que es la serie de Moria Kazan. Sin embargo, algunas de las situaciones representadas generaron cuestionamientos por parte de los familiares del humorista. Entre las escenas que despertaron polémica, se encuentran aquellas en las que el personaje de Porcel aparece teniendo comportamientos muy inapropiados con Susana Jiménez durante las diferentes presentaciones, mientras Moria interviene ante esas situaciones. Ahora, el hijo del recordado artista considera que la producción utilizó la identidad y la imagen de su padre dentro de una ficción que presenta determinadas situaciones y comportamientos que podrían afectar su memoria y reputación. Es por ese motivo que decidió avanzar por la vía judicial contra los responsables de la serie. Y más allá de eso, dijo que tienen que pagarle a él por la utilización de la imagen y todo lo recreado de su padre, el gran Jorge Porcel. Quiere plata, así como lo dicen todos. Bueno, las redes sociales se llenaron de este tipo de comentarios donde le decían que eres plata, anda a trabajar, bueno, tantas cosas que le dijeron, como diciendo, escuchá, tenés a mucha gente ahí que ha sido han interpretado a grandes figuras como a Susana Jiménez, como a tantos, pero ninguno de ellos como vos hizo este tipo de reclamos por la utilización de la imagen de una persona que ha sido tan reconocida como lo es Jorge Porcel. Ahora, ¿de qué lado está usted? ¿De qué lado está usted, Gustavo?
2: Dígame, me agarró sacándomelo. Sí. No, bueno, un despelote con el tema de la serie de Moria Kazan. Porque estaba viendo, muchos personajes no tienen ni la... ¿Viste cuando vos vas a hacer algo, vas a buscar algo que sea medianamente parecidos? Capaz que por el cuerpo, no, más o menos el cuerpo, pero el rostro, o algo que se asemeje, o la forma de hablar, o la forma... Por ejemplo, lo que hablábamos hace un rato con respecto a Menem.
0: Sí.
2: Vos lo escuchás a él en la interpretación de Carlos Menem, es Carlos Menem. ¿Sí? Porque buscás asemejarte lo más posible para transformarlo medianamente verídico a la serie. Pero yo vi casi la mayoría de los que interpreta, ese que hace de Gerardo Sofovich no se le parece ni al palo. No se parece a nadie, o sea, dos o tres, pero después los demás son todo madera, o sea, no. Pero bueno, Jorge Porcel hijo se quiere agarrar de cualquier lado, porque toda la vida fue un vago que, no sé, quiso vivir con el nombre, pero él no es Jorge Porcel, él es el hijo.
0: Claro, bueno, pero él quiere cobrar los derechos de su padre.
2: ¿Y qué le cobra? No, ¿qué derechos? Si, es más, Porcel no lo puede ni ver al hijo, pero bueno, que si puede pellizcar algo.
0: ¿Cómo aprovecha? Diga la verdad, ¿cómo aprovecha?
2: Quiere que el boomerang vuelva a la mano de él, qué sé yo, no sé si le van a dar bola, pero bueno, que tenga suerte en su empresa.
0: Bueno. El tema es que él con Mori Kazan todo bien, pero no con la producción.
2: No hay que creer.
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0: 22 minutos ya de la hora 20 en toda la República Argentina.
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0: Tenemos saluditos por acá, la gente que se sigue poniendo en contacto con nosotros a través del 3854030080. Los estoy escuchando mientras estoy preparando pastas para empanadas. ¡Qué rico! Gracias, Analia. Te mandamos un besote grande. Hola, ¿cómo están? Los estoy escuchando en mi negocio, ya trabajando. Me dedico a la venta de indumentaria. Muy linda la música. Sigan así con esos temas tan bonitos, especialmente los internacionales. Bueno, muchas gracias, mi vida. No nos firma este mensajito, pero te mandamos un cariño grande. Un cariño inmenso para la gente de la provincia de Buenos Aires y la gente de La Plata también, que están del otro lado escuchando la radio a través de nuestra página lb11.com.ar. Momento de recordar un clásico. Te recordamos este clásico. Volvemos el tiempo atrás para recordar un clásico que seguramente lo bailaste y hoy te lo traemos como recomendación. Seguramente te acordás, lo bailabas, ¿eh? Lo bailabas, las zarigüeyas sabrosas con Candela. Le ponemos Candela en el B11. Hasta las 21 horas. Te quedamos acompañando. Te estaba esperando en la 11.

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0: Grande, Luismi. Vos sabés que yo tengo la duda, en serio.
1: ¿Qué le pasó? A ver, ¿qué duda?
0: Para mí que el Luismi que lo vemos actualmente no es el Luismi.
1: Yo pensaba lo mismo, ojo, ¿no? Pensaba lo mismo, sí.
0: No, yo, mutando con el paso de los años, como persona, ponerle que te haga la cirugía y cuánta cosa más. El único que cambió rotundamente su fisonomía por la operación fue Mickey Rourke.
1: Sí, eso sí.
0: ¿Te acuerdas de Mickey?
1: Michael Jackson.
0: ¿Te acuerdas de la película que hizo de... ¿cómo se llama esta? De ¿Nueve días? ¿No? A ver, espera, me voy a acordar la puta.
1: Michael Jackson.
0: No.
1: Michael Jackson cambió increíblemente su cara,
0: acuérdese. Sí, voy a preguntarle al Mister... Google, ¿cómo se llamaba la película? Me olvidé.
1: Ya se va a acordar.
0: Algo así de días. Muy erótica fue y todo lo demás en esa época. Algo de días, algo así. Como,
1: mira.
0: No me acuerdo. Bien, espera, lo voy a buscar a ver si me aparece. Ah, la pucha, le reuní de día, eran semanas. Nueve semanas, sí, bueno, pero.
1: Le erró por día.
0: Nueve semanas y media. Y Mickey Rourke trabajaba con Kim Basinger. Uh-huh. ¿Te acuerdas que Kim Basinger era una rubia hermosa, una loca, tremenda?
1: Sí.
0: Una loca hermosa, divina. Hicieron la película esta, en la cual, Mickey Rourke es facha. Uh-huh. Pero facha mal, era el sex symbol, mira te digo, estaba...
1: El sex symbol era él.
0: Claro, estaba él en los 80,
1: ajá.
0: 86, sí, más, un poco más grande que lo que era Tom Cruise y todo lo demás, pero sí. Pero él tiene lo suyo, facha, ¿eh? Pero entró al lado de la cirugía, uh-huh. Empezó cirugía facial, botox, cirugía, botox, quedó deforme. Mira. Sigue trabajando en películas, pero tiene una cara horrible.
1: No me digas.
0: Sí, no, nada que ver.
1: Es como un desastre.
0: Que, sí, pensé que andaba en bicicleta, se le rompió la horquilla y se fue. Se fue con toda la jeta al pavimento.
1: No.
0: Sí, se rompió toda la trucha ahí. No es el mismo. Por eso te digo, a ver, el único que cambió

0: rotundamente su rostro fue Mickey Rourke.
1: Bueno, no es el único ahora. Yo creo que Luis Miguel.
0: ¿Vos crees que Luis Miguel se toque? Por más que se toque, y no sé.
1: Aparte, engordó él.
0: ¿Está más gordo? Sí. O sea, yo puedo pasar por Luis Miguel tranquilamente, ¿no?
1: Tranquilamente.
0: Me hago un toque de flequillo.
1: Póngase base blanca.
0: Sí, y ya está.
1: Así la podamos.
0: Cuando calienta el sol.
1: Así, usted va a estar así ya entrando.
0: Ya entrando en la vejez. ¡No!
1: Hablando de Luis Miguel, anoche. El fin de semana vi una banda que hacía el tributo a Luis Miguel acá en Santiago del Estero. Impresionante. Mira. A ver. Tenemos nuestro Luis Miguel santiagueño, La verdad que no sé cómo se llamará el cantante de la banda Aries, que estuvo el fin de semana en la zona sur, pero me sorprendió porque arrancaron de esta forma con esta canción. Así como usted lo escucha en la canción, así es como cantaba este muchacho de banda Aries.

0: te da sensaciones raras estos temas de Miguel, y ahora más cuando hablamos de su cambio.
1: Sí.
0: Un cambio físico impresionante. No sé la voz, tuvo que suspender incluso varios de sus shows, pero bueno. Grande, Luis, mi grande, igualmente grande, un genio.

0: Ahí está la música entonces de Mr. Luis Miguel, cuando calienta el sol.
1: Sí, señor.
0: Bien ahí. No sé cómo estará afuera, hablando de climas, de calores. A ver, ¿sabes husmear el servicio meteorológico? A ver si lo actualizamos un poquito.
1: Bueno, mientras usted va buscando un poquito el informe de cómo va a seguir el clima en Santiago del Estero, porque siempre hay variantes, atención a esto, hay variantes. Pero antes vamos a hablar un poquito de este artista que nos dejó tantas canciones lindas. Hablamos del Sergio Denis y la justicia que determinó que Sergio Denis fue responsable de su propia muerte y hay mucha molestia por parte de su hija. Bueno, la justicia de Tucumán resolvió quién tuvo responsabilidad en el accidente que sufrió Sergio Denis durante un recital en 2019 y concluyó que la conducta del propio cantante fue determinante para que se produjera esta caída. Bueno, el fallo corresponde a un proceso civil iniciado por los hijos del músico, quienes reclamaban una indemnización por las consecuencias.

0: consecuencias del accidente. El tribunal rechazó la demanda y consideró que no correspondía atribuir responsabilidad al teatro, los organizadores ni a las demás partes demandadas. Este episodio, recordemos que ocurrió el 11 de marzo del 2019 durante una presentación de Sergio Denis en el Teatro Mercedes Sosa de Tucumán, y mientras interpretaba sus canciones, el artista se desplazó sobre una pasarela ubicada en el escenario. Al retroceder, cayó al foso de orquesta desde una altura cercana a los 3 metros. El impacto le provocó graves lesiones, permaneció internado durante más de un año y finalmente murió el 15 de mayo del 2020 a los 71 años. Según la sentencia, Denis se desplazó de espaldas por la pasarela mientras cantaba y miraba al público sin controlar de manera adecuada el espacio por el que él caminaba. Los registros consideraron que esa conducta tuvo un papel muy determinante en el accidente y utilizaron los conceptos de hechos de víctima, autopuesta en peligro, para poder explicar el desenlace de este hecho. De acuerdo con el fallo, la conducta del cantante fue suficiente para romper el vínculo casual que podría haber relacionado el accidente con una eventual responsabilidad del teatro, de los organizadores o de alguno de los otros involucrados. Ahora, la demanda civil había sido presentada por los hijos de Sergio Denis contra el ente autárquico Teatro Mercedes Sosa, la Asociación de Trabajadores de la Sanidad Argentina, y contra Raúl Francisco Armisen. Sin embargo, el tribunal resolvió rechazar este reclamo. Estableció que no correspondía atribuir estas responsabilidades. Y este fallo pone fin en esta instancia a uno de los reclamos judiciales derivados del accidente que había marcado en los últimos años de vida del reconocido cantante argentino Sergio Denis, que muchos, bueno, estaban esperando ver qué es lo que decidía la justicia, qué es lo que habrían analizado desde la fiscalía al respecto de este accidente que tuvo Sergio Denis en el teatro. Vamos a recordarlo con un clásico, ¿le parece?
1: Dale, vamos nomás.

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0: Bueno, así estamos ya arribando al final en la noche de hoy acá en la radio. Estuvimos haciendo, estaba esperando la 11 y el agradecimiento como siempre. Mañana estamos, ¿eh?
1: Mañana estamos a partir de las 13, ya con muchas horas por delante, hasta las 17 horas. Vamos a estar compartiendo buena música, clásicos, bueno, todos los géneros musicales para que puedas disfrutar. Hoy estuvimos compartiendo estos éxitos. Escucha, escucha. Para un sábado por la noche pega, ¿eh?
0: Fiebre.

0: nos vamos a despedir con un buen clásico. Muchísimas gracias, Gustavo Pearson.
1: Gracias a todos, ¿eh? Nos encontramos mañana a la 1 de la tarde.
0: Mañana, modo fin de para hacerte compañía con muy buenas canciones. Mi nombre es Laura Santillán. Nos reencontramos mañana. Quédate prendido porque ya llega. Nada puede salir mal.
1: No, nada va a salir mal.
0: Nada va a salir mal, sí, señor. Será hasta mañana. Así nos despedimos con un clásico. Chau, chau.